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10: ¿Sabías que en toda América Latina Héctor Lavoe es un ídolo? Y un dato curioso, en una ocasión, él tuvo que cantar 6 veces el periódico de ayer. Esto fue en 1976 en el Toldo del Reina de Panamá. ¿Por qué? Pues bueno, a los panameños les encantaba esa canción.

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música de Puerto Rico. Nosotros nos criamos escuchando y cantando esto. 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

0: Oigan, dice esta terapeuta de pareja que dividir todo 50-50 puede matar el concepto del matrimonio.
1: Epa.
0: No sí. Todo lo que uno aporta se puede medir en dólares. Por ejemplo, quién cocina, quién limpia, quién organiza, quién cuida a los hijos. Esas contribuciones también cuentan. Ella explica que la nueva generación solamente está pensando en qué dinero pone cada uno, pero no está pensando en qué aporta cada uno.
1: Claro.
0: Hay una diferencia.
1: Sí.
0: ¿Cuánto aportas de dinero?
2: Y de energía.
0: ¿A cuánto aportas en la vida de la familia?
2: En la vida, en la casa, en la energía. Porque tú puedes aportar poco dinero, pero aportas demasiada energía, trabajo físico,
0: pero
2: mental.
0: Pero les voy a hacer una pregunta de todo corazón.
2: Como loca.
0: ¿El hombre se puede dar el lujo de solo aportar cosas que no sean dinero y ustedes van a estar felices? ¿O el hombre tiene que aportar dinero sí o sí?
2: Se necesita que el hombre no solamente aporte dinero, si la mujer aporte dinero, también esté presente en las cosas de la casa. Me parece que eso es realmente un equipo, ¿no? No, ay, bueno, pero si yo traigo el dinero, ¿para qué voy a sacar la
0: pero
2: basura?
0: Pero si yo te digo, hoy, Laurita, en nuestro matrimonio, yo me voy a encargar de aportar...
2: Y tú haces todo lo demás.
0: Buena onda, organización en la casa, pero no dinero.
2: Tendría que ser un acuerdo mutuo, que los dos estemos de acuerdo, pero tampoco... ¿Sabes por qué? Porque eso es una manera de manipular también a una mujer. Decirle, yo hago todo lo que es plata y tú haces todo el resto. O sea, el niño nunca lo vas a cambiar un zapato.
1: Claro.
2: No vas a sacar una bolsa de basura, no vas a recoger tu reguero.
0: Es que depende de lo que nos vamos a dividir. O sea, tú puedes dividirte el dinero, puedes dividirte las tareas del hogar. Y eso es lo que seguimos hablando a continuación aquí en El Flow. Pendientes.
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0: Seguimos hablando a esta hora de dividir todo 50-50, sea el dinero o sea las ayudas en la casa. Por ejemplo, Juan tuvo esa época.
1: Claro, pero vamos a poner un ejemplo.
0: ¿Tuviste una época que vivías de tu esposa? Ahora tu esposa vive de ti.
1: Claro, pero las tareas han dividido.
0: Ok.
1: Bueno, aunque yo era un desastre totalmente en mi primeros años de matrimonio, yo era un 10 igual que era un 90. Lo voy a decir de verdad, ¿eh?
2: Y ahora.
1: Era
2: 90, está 10. Bien.
0: ¿Y ahora?
1: Ahora puedes un 60-40.
0: ¿Quién gana?
1: Walkie. Sigue okay. Ganando Walkie porque obviamente tiene mayoría de.
0: Cualidades.
1: Madurez también. Yo soy un tipo un poco inmaduro, lo reconozco.
0: Pero Juan está reconociendo muchas cosas hoy.
1: Bueno, el hombre es la época que tenemos que reconocer que somos inmaduros.
0: Juan, yo estoy de acuerdo.
1: Vos también tenés que reconocer algo.
0: Ahorita es la madura de la relación. Yo acepto que las mujeres maduran primero que los hombres.
1: Sí, sí, sí.
2: Bueno, yo soy la inmadura de mi relación, entonces no puedo. Sí, mi marido es mucho más maduro que yo. Yo soy mucho más quejosa, mucho más llorona. Pero en cuanto a gastos, no entiendo por qué este estudio dice que dividir todo 50-50 mata el matrimonio, porque yo llevo 2 años felizmente casada y divido todo en mi casa 50-50.
0: Pero 2 años es poco, un balance.
2: Bueno, pero llevamos viviendo juntos fuera del matrimonio también.
1: Es una
2: yo vivía
1: ustedes.
2: En pecado, por bastante tiempo y siempre hemos dividido todo 50-50. Ahora. Es el mismo monto, no importa quién gane más. Por ejemplo, si la renta son $2,000, 1,000 y 1,000. No importa quién gane más, quién gane menos.
0: Y les ha funcionado
2: y nos
0: así.
2: Ha funcionado perfectamente.
0: ¿Cómo va a ser en el futuro matrimonio tuyo, Nicole?
3: Mira, ya justamente ayer lo estábamos hablando. Todos 50 y 50. Siendo
0: ¿ayer
3: que esta
0: lo hablaron justo?
3: Sí, no, más que nada ayer los tasks de la casa. Porque así mismo como monetariamente, we are dividing everything 50-50, también lo de la casa. Porque eso de que antes la mujer hacía todo. No, ahora esta nueva generación siento que se encarga mucho de eso. De que también el hombre se encargue de lavar los platos. Yo cocino, tú lavas los platos. Tú sacas la basura, yo limpio, sopeo el piso. O sea, dividiendo también los tasks de la casa. Todo 50-50 en esa casa va a ser.
0: ¿Todo va a ser 50-50?
3: Todo.
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0: Juan, te tengo que preguntar, nuestro querido Juan de Montreal, ¿te gusta el olor de tu pareja?
1: Me fascina.
2: ¡Ay! Wow.
1: El olor de... Una de las cosas que me enamoró de Walkie es el olor.
0: ¿A qué huele?
1: Huele a Caribe.
0: Ok, si tuviéramos que hacer un ranking de la persona que mejor huele en este estudio, ¿quién sería?
2: Yo huelo a tocino. No. No, huevo a tocineta, pan.
1: Vicky huele a vikingo.
0: Laurita, tú que nos has olido a todos, ¿quién es la persona que mejor huele?
3: Tú, obviamente, mi esposo, por
0: ¿tú
3: supuesto.
0: ¿Crees? Bueno, pero
3: sí. Después, Nicole. Nicole tiene un olor delicioso. Siempre huele como a coconut.
0: Perdón, excuse me.
4: Yo creo que soy yo.
0: ¿Por qué?
4: Porque es que las mujeres se ponen más producto. Nosotros, entre la crema, el perfume, el living del pelo, tú nada más te pones perfumes y ya. Para las mujeres tenemos más cositas que nos dan olor rico. Ahí va a ponerse perfume como un señor.
2: Ay, siempre no te pongas perfume.
3: San tiene este momento poniéndose perfume.
5: Y se lo pone mal, porque se lo pone en el cuello y ahí no se pone. Se tiene que poner en los lugares, sí.
0: Te da tiroides.
4: Tienes las tiroides ahí.
3: Son disruptores hormonales los perfumes, cuidado. Póntelo en la ropa más bien.
0: Yo les voy a decir una cosa, a mí me encanta oler y que me huelan.
3: Qué rico.
0: Que yo pase por un lado y digan, ay, qué rico huele. ¿Qué pasa? ¿Por qué les pregunto eso? Escuchen esto.
6: ¿Por qué a muchas personas les gusta tanto ese olor que reconoces cuando abrazas a tu pareja, cuando te pones su sudadera o cuando duermes a su lado de la cama? Y aunque normalmente pensamos que nos gusta porque hay química, la psicología explica que esto puede estar relacionado con la seguridad que sentimos cuando estamos con ellos. Esto puede ocurrir porque nuestro cerebro aprende a relacionar ciertos olores con personas y experiencias específicas. Si tu pareja se ha convertido en una figura de cariño, intimidad y seguridad, su olor también puede empezar a representar todo eso.
0: ¡Opa! Opa, ojo con eso, ¿eh?
2: Sí, sí, sí.
0: Juan, ¿a qué huele tu esposa dominicana?
1: Caribe.
0: Ok.
4: ¿Y qué huele Caribe?
1: No sé, un poco como la arena, el
4: fiesta,
1: mar.
4: Claro.
0: Como a coco.
4: Relajaciones.
0: Bueno, es verdad, Milly siempre que se acerca a esta área llega como huele, un olor a coco.
4: Como a vacaciones.
0: Como a playa. Sí, la chama se acerca, huele a palo santo.
2: Sí, yo huelo como a humo.
1: Saumerio.
0: Sí, como a saumerio,
2: como a
0: saumerio,
2: sí. Como a saumerio, como a esotérica.
0: Como a esotérica, más con la blusa que tiene el día de hoy, que nos está leyendo las cartas muy amablemente aquí en el estudio.
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2: Amigos, en noticias, ¿les gusta la tienda Burlington?
3: Me encanta.
2: ¿Sí? ¿La visitan?
3: Ahí yo compro cuando voy a algún sitio de frío. Compro las cositas.
2: Mientras hay tiendas que están cerrando, Burlington acelera su expansión. 12 tiendas va a abrir en agosto.
3: Mira eso.
2: Puerto Rico y Estados Unidos son su target durante agosto como parte de un ambicioso plan de expansión. Contempla 115 tiendas nuevas. La cadena de descuentos, que ya supera 1,000 establecimientos, ahora sumaría locales en Florida, California, Nueva York y Puerto Rico, donde abrió pues justamente una tienda. Se espera que lo haga en Miami también. Burlington apuesta por mayor aprovechamiento de espacios comerciales que dejaron otras cadenas. Es que recordemos que habían tiendas muy grandes que sí. Se fueron como... ¿Se acuerdan de Bed Bath & Beyond?
3: ¡Ay, qué buena que era!
2: Esa tienda era maravillosa.
3: Te enviaban cupones. Carísima. A la casa.
4: Muy cara para mi gusto, Bed Bath & Beyond. Nunca tenía cosas baratas.
2: Ok, le voy a preguntar.
4: Para el nivel adquisitivo de la chama, quizás está bien.
2: ¿Tienda favorita actual, Laurita?
4: En este momento me encanta Five Below, me encanta Home Goods, me fascina. Okay. Chat Target no me gusta como antes.
2: Amazon. Ay, mira la cara de Nicole.
4: Amazon me encanta.
2: Bueno, ahora viene tu defensa.
3: Temu dañó el mercado, hay que decirlo. Yo últimamente todo lo que yo compré en Bed Bath & Beyond,
4: pero
3: acabo
4: se
3: de comprar.
4: Demora 3 meses.
3: No, cariño, 2 semanas. Acabo de comprar una silla para mi casa.
4: Si te urge, olvídate.
2: La silla la compraste en Temu.
3: En Temu.
2: Oh, caramba.
3: Espectacular.
2: Muy bien.
3: Compré muebles por $46.
2: Nicole, como generación Z, vi tu sorpresa cuando se te metieron con Target.
5: Shorty, Target, do not touch Target for me. Me encanta Target porque tiene de todo. Puedes ir a hacer el grocery shopping, puedes ir a buscar tu maquillaje, puedes buscar furniture, que ahora yo me voy a mudar, estoy buscando cositas ahí, ropa, de todo. Yo me puedo pasar horas y aparte tiene un Starbucks adentro.
2: Ojo, no es publicidad para ninguna tienda, ¿eh? De verdad son las tiendas que les gustan a las señoritas.
5: I love it.
4: Exacto.
2: A mí
4: hay
2: me
4: muchas
2: gusta,
4: lindas.
2: A mí me gusta mucho Home Depot.
4: Ay, a mí también.
2: Me gustan los espacios de Home Depot. Ojo, compro cosas que nunca uso.
4: Amo.
2: Yo compro herramientas que no sé usar.
4: Lowe's también me encanta.
2: Pero me encantan.
3: Me di cuenta que me he puesto vieja porque me encanta una farmacia a mí ahorita.
2: Las farmacias.
3: Me encanta ir a comprar un caramelito de menta.
4: Navarro.
2: Con el pasar de los años, si te gustan las farmacias, es muy normal.
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0: Sí. Oigan, amigos, a esta hora el tema del día, no le cuentes tus planes a nadie. ¿Por qué? Escuchen esto.
1: Si quieres lograr algo, no lo reveles. ¿Por qué? Porque ahí está el lesionar al mal de ojo. Con que una persona diga, qué tontera, ya le puso un alfilerito a tu vasija de proyecto. Entonces, siempre tu proyecto no lo reveles hasta que ya esté vibrando, ¿no?
0: Bueno, o sea, él hablaba como de un alfilercito, como que te van a hacer un poco de vudú ahí.
2: Ay, claro, sí, no, pero. Como alguien dice, ay, mira, tengo una idea, qué complicado.
0: Yo.
2: Ya le pusiste un alfiler.
0: Miren, yo con el mayor de los respetos y el mayor de respeto a lo que dice el caballero, yo le he contado mis planes a todo el mundo, igual me ha ido bien.
3: Claro.
0: Nunca me han robado un proyecto, a lo mejor mis ideas son malas, nunca me han saboteado, o al menos que yo me haya dado cuenta. O sea, al contrario, cuando he contado los proyectos, me han aparecido personas para ayudarme,
4: claro,
0: en ese proyecto.
4: Ahí está, eso es lo mismo que iba a decir. Si no cuentas tus proyectos o si no hablas con gente, obviamente hay que ver a quién le cuentas el proyecto. Puede ser una,
0: exacto,
4: persona que te va a aportar algo al proyecto. Si es por chismosear o por mostrar lo que estás haciendo a alguien que sabes que te envidia o sabes que no le caes bien, no se lo cuentes, pero... ¿Cómo no vas a crecer si no cuentas las ideas que tienes con gente que te puede ayudar?
0: La Chama siempre nos ha dicho que ella no cuenta
4: no
0: los proyectos.
4: A nosotros no nos cuenta.
0: Ella se tapa el ombligo para que no le tiren malas energías. ¿Tú
4: solo
0: crees mucho en
4: se
0: eso?
4: Vienen cositas.
2: Escúchame, yo no se lo cuento, pero es que ni a mi madre, a nadie.
0: ¿Pero por qué?
2: Porque yo sí creo en que las palabras tienen poder. Y a veces una persona, ponte, imagínate que yo tengo un proyecto de, mira, voy a abrir tal negocio. Y alguien me dice, alguien que igual me quiere, me dice, uy, está chévere, pero suena complicado. Ya tú, con esa palabra complicado, tú
0: pero
2: ya
0: entonces,
2: le estás poniendo esa energía a mi proyecto.
0: Pero entonces tú crees, la energía tuya es muy débil.
2: No es débil, pero simplemente prefiero protegerlo.
0: Lo que pasa es que cuando a mí me dicen, las palabras de la otra persona te van a dañar, pero si mi fortaleza es más grande y mi protección es más grande.
2: Pero en la calle, papi, mucha envidia, en la calle hay mucha gente mala, uno no tiene, además...
0: Pero
2: sí,
0: imagínate, sí, vas a tener que desconfiar de todo,
4: perdón,
0: el mundo.
4: Si tú tienes que cuidarte a quién le cuentas tus proyectos porque crees que te van a hacer daño, estás mal rodeada.
0: A lo mejor estás mal rodeada.
2: No, pero simplemente yo nunca sé, por ejemplo, mi mamá, yo sé que nunca me haría daño, pero a veces mi mamá es chismosa. Entonces imagínate que mi mamá va y le dice, ay, ¿sabes que Vicky está por hacer...? Yo prefiero hasta que las cosas no se den, no contar. Victoria.
0: ¿Juan cuenta sus cosas?
5: Yo creo que somos,
4: mucho.
5: Vicky y yo, pecadores...
4: ingenuos.
5: Ingenuos. Le decimos a todo el mundo.
0: No, pero Vicky no le cuenta a nadie.
5: Sí lo cuenta. Ella dice que no, pero sí lo cuenta.
2: Ya, pero
5: la cuestión es que hay que contárselo a la gente de confianza, y uno huele la envidia a la persona que se va acercando.
0: Claro.
5: A eso no tenés que contárselos. Pero a la gente de confianza, por ejemplo, este grupo que está acá, yo le contaría mis proyectos.
0: Sí. Bueno, nos dijiste, ahora tienes un proyecto muy lindo que se viene, ¿no?
5: Ya se viene el proyecto, se lo conté a todo el mundo acá.
0: Ya lo se
4: no,
0: puede contar
4: no,
0: al aire,
4: todavía ¿no?
5: Me encantaría decirlo, pero tengo la boca sellada.
0: Bueno, pero esa boca sellada le dura hasta que se acabe el show, porque ahí nos va a contar. Juan es una persona que cuenta su secreto rápido. Lo seguimos hablando a continuación aquí en El Flow.
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0: Seguimos hablando de esta teoría que dice que tú no le debes contar tus cosas a todo el mundo, que no debes contar tus sueños y tus planes.
1: Me molesta la gente que dice se vienen cositas.
0: ¿Por qué, Laurita?
1: Porque, explícame qué cositas. Necesito saber, o sea, si lo vas a poner en Instagram,
0: cuéntalo
1: en stories,
0: todo.
1: Se vienen cositas, ¿ok? ¿Qué cositas? No, hay que hacer un, hay que poner un tease, pero ¿por qué? Cuéntame qué vas a hacer. No me pongas
0: claro.
1: A hacer
0: What about you, Nicole?
2: Well, let me tell you, yo era como ustedes, me volteé como una arepa, porque yo era como ustedes, como Santi y como Lau, que yo le contaba todo a todo el mundo, hasta que recientemente me echaron mal de ojo.
3: Sí.
2: Epa. Y me sin robaron la idea. Y me robaron el proyecto. O sea que yo dije, de ahora en adelante jamás.
0: Te hago una pregunta.
2: Aquí, fui testigo.
0: Te hago una pregunta, Nicole. ¿Tú te consideras una persona creativa? Sí. Y una persona que produce bien.
2: Sí.
0: Sale otro proyecto.
2: Bueno, perfecto, pero eso no quita de que me quitaron el primero que tenía en línea.
0: Pero cuando tú dices me quitaron.
3: Pero se lo quitaron, yo fui testigo de cómo
0: ¿pero
3: se lo
0: quitaron.
3: Estábamos
0: inventando la Coca-Cola.
3: Sin ningún tipo de escrúpulos. Ella tenía un proyecto muy lindo, ella lo compartió con una persona, no pasaron tres meses y la persona le quitó el proyecto.
4: El problema fue compartirlo con esa persona, no compartirlo. Sí, puedes compartirlo, pero con gente que...
3: Pero como ella iba a saber que la persona era mala,
0: pero al contrario,
2: que era mi amiga.
0: La vida te hizo un favor porque te quitó una mala persona del camino.
2: Mira, eso también depende de cómo tú lo veas. Ahí es donde uno dice, ves el vaso medio lleno, medio vacío, pero igual.
3: Se quedó
2: el proyecto.
3: Se quedó sin amiga y sin proyecto.
4: Nicole, ¿cuántos años de amistad tenías con esa persona?
2: Cero. Ya, tenía algunos meses.
0: Ah, meses.
4: ¿Cómo hacer? Vos contáselo a algo, 10 años de amistad. ¿Cuántos tenemos? ¿15 años de amistad? ¿20 de amistad?
0: 20, amigo.
4: Wow. A él sí se la contamos. Pero un meses no, pensala, amiga.
2: Es que yo pensaba que era mi amiga.
0: Yo voy a activaciones y le cuento mis planes a la gente de las activaciones.
2: A los oyentes.
0: Me encanta compartir mis sueños.
3: A los oyentes sí hay que contarles porque esa gente sí quiere lo mejor para uno. Porque son nuestra familia. Pero en el trabajo, a tus amigas, a gente que no conoces muy bien... Mira, líbrame del agua mansa, que de la brava me libro yo.
0: Más bien, tengan cuidado a quien llaman amigas. Porque tú le dices amiga a todo el mundo, pues entonces no son tan amigas. Si tú le cuentas tus planes y te traicionan, no es una amiga.
3: Oh, claro. Pero yo tengo amigas que son malas. Igual siguen siendo mis amigas.
0: ¿Ah, sí? Ah, bueno,
4: ahí ¿tus amigas te comentan todos los posts que subís?
3: No.
2: Pero amiga, yo no soy una de esas malas, ¿verdad que no?
3: No, tú eres mi mejor amiga.

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1: Señoras y señores, buenos días. Gracias por levantarse con el Flow. Somos Santi, Laurita, la Chama, Nicole, acompañándolos a esta hora. Nicole, háblame de Chick-fil-A, porque tengo entendido que es de los lugares más visitados, ¿no?
2: Debo decir, Chick-fil-A es uno de los fast food chains más visitados por todo el mundo.
3: Es rico.
2: Y tienen unas salsas, cositas que se vienen a final de mes, debo decir, su especial de fall. Estoy muy emocionada porque van a tener chicken and waffles en Chick-fil-A.
1: ¿Cómo son los chicken and waffles? Nunca he comido.
3: Chicken and waffles es pollito frito con los waffles.
4: Eso
3: del
4: no
3: desayuno.
4: Combina, me disculpan.
3: ¿Qué? Es como un pancito, claro.
1: O sea, es como un sanguchito de pollo. Almuerzo con desayuno. El Exacto. waffle no se lo relaciono con desayuno.
2: El punto es sweet and salty, esa combinación como de dulce y salado. Entonces, en vez de un pan, va a tener el waffle.
1: Ah, o sea, es el pollo en la mitad de los waffles.
2: Exactamente.
1: Un sanguchito. Esto es de antes, ¿no? Viene de hace años.
2: Sí,
1: ya.
2: No, esto es icónico en todos los sitios de brunch. O sea, todo, cada lugar de brunch va a tener un chicken and waffles, pero ellos nunca lo habían hecho.
1: Ah, entonces, esta es la primera vez.
2: Es primera vez que lo hacen, lo van a tener de breakfast y lunch y también van a tener una malteada de s'mores.
3: ¡Oh! Ay, qué rico.
1: Oh, quiero aclarar que esto no es publicidad, ¿eh?
2: No,
1: simplemente
2: no.
1: Que de verdad se convierte como en una fecha que los amantes de Chick-fil-A esperan.
4: Y esa gente no abre los domingos.
1: A nivel nacional, no, el 24 de agosto, su nuevo Chick-fil-A Waffle Sandwich, disponible durante el desayuno, con opciones de diferentes, picante, no picante. Combina pollo, tocino, mantequilla de miel y waffles. La cadena también ofrecerá por tiempo limitado s'mores milkshake.
2: Oh my God,
1: el lanzamiento llega después de pruebas en varios mercados y la fuerte demanda por los clientes que les decían, ¿cuándo lanzan esto?
2: Eso. Yo creo que el problema es que ellos no cambian su menú. La mayoría de las veces tú vas y siempre tienen lo mismo y lo mismo y lo mismo, pero ahora están haciendo muchos especiales que van rotando y luego se van y vuelven. Entonces, esto es algo que viene en el mes de agosto y todo el mundo está como esperando.
3: De vez en cuando tienen que poner algo nuevo.
1: Sorprender, ¿no?
3: Con algo nuevo.
1: Pero
3: siempre,
1: igual,
3: en la vida es así.
1: Cada vez que paso por un Chick-fil-A, hay líneas.
2: Sí. Fila, o sea, larguísima.
1: Es de las pocas cadenas de comida rápida que siempre tiene una línea larga.
2: Y sorprendentemente puede tener la fila más larga, pero va a ser rapidísimo. Tú vas a entrar y salir en 10 minutos máximo.
1: Y el servicio es bueno, ¿no?
2: Es bueno, es rápido. Es más, hay una teoría que dicen que si tú le ganas al empleado diciendo my pleasure, tu comida te sale gratis.
1: Hey, insisto, no es publicidad, ¿eh? Y pues, les voy a confesar una cosa. Nunca me he comido uno.
4: No, yo tampoco. Sí. Nunca he ido
3: a Chick-fil-A. Nunca
1: me he comido un Chick-fil-A.
3: Ah, tienes que comértelo.
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0: entra, entra. Pásela bien, coño.
1: Muy bien, según nuevas estadísticas, información actual, solo el 15% de los hombres en Estados Unidos alcanza los 6 pies.
2: Oh, wow, poquito.
1: En este momento, en este estudio, somos 3 personas.
2: Solo el 15% lo alcanza, ¿verdad?
1: Solo el 15, somos poquitos. 3 personas.
3: Tres hombres.
1: ¿Cuánto mide Juan de Montreal?
4: 5'9".
1: Estuviste cerca.
2: Ah.
1: También acaba de entrar Checho, uno de los productores más influyentes aquí de Univision.
3: Sí.
1: Checho,
3: no.
1: ¿Cuánto mide Checho?
4: 5'3".
1: 5'3", es un chichón de piso ahí, ¿no? Chichón de piso, pobrecito, no levanta el andén.
3: ¿Y tú?
1: Yo mido 6'1".
2: Ay, o sea.
3: Ay, míralo.
1: Y soy 11 de zapato.
2: Oh, bueno, está bien.
1: Bueno,
3: alguien dice aquí que Juan mide 5. Ah, no, no.
2: Bueno, la verdad es que a las mujeres, no sé, hablo por mí y mis amigas, nos gustan altos, nos gustan altitos, un poquito más alto de las mujeres.
1: Van a decir que Checho con su 5'2 está aquí presente.
2: Claro, pero su esposa es más bajita que él, entonces no hay ningún problema porque él es alto para su pareja, ¿me entiendes? A mí me parece que mi pareja tiene que ser más alta que yo.
1: Si Checho con 5'2 es más alto que su pareja.
5: 5'3, no me quites.
1: 5'3, eres más alto que tu pareja.
2: Su pareja mide 5'2.
1: ¿Cuánto mide tu pareja?
2: 5'2, le lleva una pulgada.
1: ¿Juan es más alto que su esposa?
4: Casi el doble.
1: Ok. ¿También mide 5'2? Ok, no. Chama, ¿cuánto mides tú?
3: Yo mido 5'3.
1: ¿Y tu
3: 5'4".
1: Esposo?
3: Y mi esposo debe medir como 5'8, 5'7.
2: Está bien, ¿sí?
3: Nos llevamos una cabeza.
1: Nicole, ¿tu prometido?
6: 5'9.
1: Ah, caramba.
6: 5'9 y yo 5'3.
2: Sí, a las mujeres nos gusta un poquito más alto.
6: Y eso, que yo me lo encuentro como que not tall enough.
2: Ah,
6: ¿tú me entiendes?
2: Pone tacones.
1: O sea, ¿mide 5'9 y quieres más?
6: O sea, me hubiese encantado nuestros hijos. Están peligrando. Porque entre 5'3 y 5'9, los hijos van a salir 5'5.
2: ¿Pero por qué peligrando? Si no es nada malo de ser bajito.
3: Pero 5'5 soy yo y no peligro.
6: Bueno,
3: soy bien.
1: Pero qué triste que tú le digas a tu pareja, oye, no eres lo suficientemente alto.
6: No, que yo le digo, me hubiese gustado, tú sabes, maybe a little bit, 2 inches more.
2: Pero ser chapa.
4: No.
3: Ay, no le digas eso a un hombre nunca, amor.
1: No, Nicole.
4: No.
6: ¿Por qué no?
1: Perdóname, no le puedes decir.
6: La sinceridad de todo.
1: No le puedes decir a tu pareja 2 inches more.
2: No, con todo respeto, no es nada malo tener ser bajito o ser chaparro, no tiene nada de malo, al contrario.
5: Los altos no saben bailar.
2: Es mucho más fácil.
6: Oye,
2: todos
6: eso,
2: los pantalones.
6: Digo?
1: Ojo,
2: todo.
1: No, yo te voy a decir como persona, yo los miro a todos de
2: la
1: arriba.
2: La espalda, bueno, título de la espalda todo el tiempo.
1: No, eso sí voy a decir, a los altos nos duele mucho la espalda. Yo sufro mucho de la espalda
5: y
1: por ser alto.
5: Los bajitos son escurridizos.
2: Claro, y en el avión tienes espacio suficiente si eres bajito, si eres alto estás incómodo en todos lados. Tiene sus beneficios también.
1: Tiene sus beneficios.
3: Y los bajitos tienen la ley de la L.
1: ¿Cuál es la ley de la L?
3: No, la voy a explicar.
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0: días. Estamos felices de acompañarlos a esta hora. Bueno, ustedes saben que nos llegan diferentes casos a través de WhatsApp. Tenemos una línea de WhatsApp. Los que nos quieran escribir por ahí a nivel nacional, estamos en todos lados y WhatsApp es nuestro medio de comunicación o en YouTube. Pero nos llega esta situación anónima. Hola chicos, díganme si estoy mal al molestarme con esto. Mi esposo trabajaba remoto y ahora su jefe le dio por meter a todos de vuelta a la oficina. Está pasando la mayoría de los trabajos.
1: Eso pasa mucho, sí. Sí, ya nadie puede quedarse en casa.
0: El tema es que tiene una compañera de trabajo que es prácticamente nuestra vecina. Yo no la conozco, pero ahora todos los días la lleva y la trae.
1: Ay, sospecho. ¿Cómo,
0: para qué? Yo personalmente no sé ni para qué estamos tocando este tema. No le veo nada de malo.
2: Claro. No sé, un raid diario.
0: Me imagino que las tres mujeres de este show, como pequeñas tóxicas que son,
2: no, porque hay una que ama los free rides, así que va a decir.
0: Te aseguro que la única persona que no le va a dar problema somos Juan y yo, porque ustedes, perdón, las amo a las tres, pero son pequeñas tóxicas.
2: El hombre entonces vuelve a su trabajo, un hombre proveedor a su hogar, ¿no? O esposito, está casado. ¿Qué tiene que hacer un hombre casado para dar? Yo te entiendo, una semanita le puedes dar el ride a tu compañera porque están reestructurando la rutina. Pero darle un ride diario a otra mujer y que no te está pagando nada, porque si por lo menos estás haciendo dinero con eso, te entiendo. Pero darle ride a una mujer todos los días...
0: O sea, si hiciera plata no te molestaría.
2: Si son 30 minutos de ida y 30 de vuelta, estás pasando una hora con otra mujer que no es tu esposa. No estoy celosa ni tóxica.
0: Menos mal.
2: Pero no corresponde, mi amor. No corresponde.
0: Ok, Laurita sacó su lado tóxico.
2: No me gustó.
0: La chama.
1: No es un tema económico. ¿Por qué entonces yo tengo que estarle pagando la gasolina a la mujer?
2: Claro.
1: Ahora, si mi esposo le va a dar el ride maravilloso, que se lo dé. Pero que contribuya ella a la gasolina de mi hogar.
0: O sea, lo tuyo es más de tacaña.
1: Sí, no es tacaña, pero simplemente tú no vas a estar dando la cola gratis.
0: Ok, entonces, una mujer en contra...
1: No, la cola es el ride en Venezuela.
0: Claro, para nuestros amigos a nivel nacional, el ride. Muy bien, chama. Nicole...
3: Absolutely not. En el roce está el cariño, como dijo Lau, 30 minutos para allá, 30 minutos para acá. Es una hora de pura charla, puro coqueteo. Yo prefiero...
0: Wow. ¿Quién dice coqueteo? La palabra coqueteo, ¿de dónde salió?
3: Naturalmente va a salir el coqueteo. ¿Qué tú te crees? Entre risita, luz roja, ¿qué uno hace? Ahora, yo prefiero...
0: En la luz roja.
3: Yo prefiero que le pague un Uber... I'll pay, si no tiene un ride, I got you girl, I'll pay you an Uber para que te vayas sola para tu casa.
2: Pero perdón, ¿ella no trabaja como él, el mismo trabajo?
0: ¿Dónde está la solidaridad? O sea, ¿dónde está el ser caballero, el ayudar a tu compañero de trabajo? Lo seguimos hablando a continuación aquí en El Flow.
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1: Las 6:11 de la noche.
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0: Ustedes saben, amigos, aquí en el Flow tenemos una cuenta de WhatsApp. Nos pueden escribir 305-283-5098. Nos ha llegado un comentario de un señor que está llevando a su compañera de trabajo todos los días a la casa en el auto. Y hay comentarios que nos han llegado a través de YouTube.
1: Oye lo que dice Madeleine, el diablo no duerme, pero un momento.
2: Y una pregunta, ¿y si fuera al revés? Si yo tengo un vecino, por ejemplo, mi vecino, un saludo para él, que corra todos los días sin camisa, que me pide ride todos los días de ida y
1: también
2: vuelta.
1: Va, depende cómo luzca. Juan, bueno, ¿qué opinas tú? Como, ¿sientes toxicidad en las compañeras del show?
3: Un poco de toxicidad, la verdad que me sorprenden, ¿no? Porque ha pasado ya. Ha pasado en la historia de este show.
2: ¿Qué
3: pasa? ¿Qué ha llevado? Sí, ha llevado una vez a Vicky al trabajo, ¿no?
1: Claro, a Vicky la llevamos y la traemos cada rato.
3: Por eso. Yo creo que lo que tenemos que hacer es que si este problema es un motivo de pelea con mi esposa, si es un motivo de pelea, yo corto.
2: ¿Qué sabe?
3: Si mi esposa está segura, que está segura de mí, obviamente, y la mujer no está provocativa.
2: Si la compañera
3: es provocativa, hay un problema.
1: Entonces, en tu caso, tú opinas, depende cómo luzca la compañera.
3: Exacto.
4: Porque imagínate que sea linda y ellos en camino a la casa se paren por un café.
2: Claro.
4: Huele a peligro.
1: Ok, yo soy una persona...
2: muy íntimo, Santi.
1: A mí me encanta ser servicial. Si yo tengo una compañera de trabajo que necesita un ride, yo no soy capaz de decirle que no. Pero me muero de la... Luzca como luzca.
4: Es muy feo lo que te voy a decir, pero últimamente el ser servicial se está confundiendo con coqueteo.
5: Sí. Y más aún, cuando un hombre como tú no sabes cuándo te están coqueteando, no te das cuenta para poderle poner el parado a la mujer, que le pasa a muchos hombres que no saben diferenciar if I'm being flirty or if I'm just being nice. Entonces, es complicado.
1: Escucha la preocupación que nos tenemos que tirar ahora encima, Juan.
3: Es terrible.
1: Que tenemos que estar pendientes de cuándo nos coquetean o cuándo son amables.
5: Sí, claro.
1: Yo no sé la diferencia.
3: Yo sí.
5: Y eso es un problema.
3: Si se llama Zulema, no hay problema. Si se llama Paola, hay un problema.
1: ¿Por qué?
5: Zulema, ¿qué pasa con la Zulema?
3: Yo digo también por los nombres. No voy a llamar a Zulema. Ah, bueno.
2: Saludo a las Zulemas, a las Paolas.
3: Bueno, es una tía.
1: ¿Te está escuchando una Zulema ahora mismo?
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1: Amigos, en noticias, Apple podría retrasar el iPhone 18 Standard hasta el 2027.
2: No
1: Apple
2: sale este año, parece.
1: Podría romper su tradicional calendario de lanzamientos, menos mal. Así nos ahorramos ese billetico para
2: no
1: los
2: sale.
1: Que...
2: Sí, porque
1: no,
2: tu esposa te la pide.
1: No, porque la ahorita le da FOMO.
2: No, la verdad estoy muy feliz con el mío, aunque está lleno el storage.
1: ¿Viste? ¿Viste? Reportes respaldados por comentarios de su proveedor dicen que el iPhone 18 no llegaría en septiembre, como es costumbre, sino el primer trimestre del próximo año. La causa estaría en la escasez de chips y memoria, así como el de la ahorita, que no tiene ni chip ni memoria.
2: No tengo memoria.
1: Además, un supuesto primer iPhone plegable. Mientras tanto, el iPhone 17 podría mantenerse como modelo base durante más tiempo. Pero yo, de verdad, es que yo critico, sí. Y yo critico, igual lo compro.
2: Claro, criticas, te da bronca, pero ahí estás de segundo o tercero en la fila.
1: Me da FOMO.
3: Oh, y no, y también las cosas cambian. O sea, las cámaras no son iguales, la memoria no es igual.
1: Pero cambia tanto como para
3: no es un cambio
1: cambiar
3: descabellado,
1: cada año.
3: No, no es un cambio descabellado, pero de que es un avance, es un avance. Si usted quiere avanzar, avance con los iPhones.
2: Claro, la verdad es que nos da FOMO y también los teléfonos tienen algo. Yo tengo una teoría, dejan de funcionar después de un tiempo, se ponen lentos, algo pasa.
1: Te vengo escuchando con esa teoría por un tiempo.
2: Déjame cambiarlo porque no está rápido el teléfono. Y, ay no, que el procesador es mejor. Bueno, vamos a cambiarlo. Pero no, esta vez no caer en el 18. Creo que hasta el 20 no me cambio.
3: Ah, ¿quieres apostar dinero a que sí?
2: Bueno, vamos.
3: A que tu esposo te sorprende a mí.
2: Cuando no tiene idea de qué regalarme.
1: Cuando no sé qué tengo que regalarle a mi esposa ahorita.
3: Un iPhone.
1: Cae un iPhone de maravilla.
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1: Oigan, tenemos un invitado muy especial a esta hora. De verdad que son invitados que nos dejan cosas que muchos vivimos, ¿no? Los famosos trastornos del sueño.
2: Ay, Dios mío, mi realidad diaria.
1: Tenemos al doctor Reyes Haro Valencia, que él nos va a explicar a esta hora. Él es neurofisiólogo especialista en trastornos del sueño y nos trae una información espectacular porque ahora los niños están volviendo a la escuela, pero ¿cómo regular el sueño de los niños ahora que regresan a clases después de que tuvieran meses de, a lo mejor, de estar durmiendo tarde, meses de desorden? Saludamos al doctor Reyes. Doctor, muy buenos días, ¿cómo amanece?
3: ¿Qué tal? Muy buenos días, muy bien.
4: Un tema súper, súper complicado a veces es volver a una rutina de sueño. Cuando uno está acostumbrado en vacaciones, dormirse tarde, no tener un horario regular, ¿cómo uno regresa sin sufrir a un horario que tiene que ser un orden?
3: Sí, bueno, aquí lo bueno es que debemos recordar que nuestro reloj biológico puede adaptarse a todo tipo de cambios. Y justo en periodo vacacional, pues a los niños se les permite acostarse y levantarse, por ende, más tarde de lo habitual. Ahí se desfasa el horario, el reloj biológico, algunas horas. El promedio son 2 horas lo permitido. Hay familias donde les permiten más, pero el promedio es de 2 horas, ¿no? Se acuestan alrededor de la medianoche, se levantan alrededor de las 10 de la mañana, dependiendo la edad de los chicos. Y entonces, de la misma forma en que se hizo hacia adelante el horario, lo tenemos que retrasar en forma paulatina, pues para evitar que de un día para otro se trate de ajustar esto, ¿no? Porque si se hace así, es como cuando viajamos y volvemos de otro continente, que sentimos un desajuste tremendo en los horarios.
1: Doctor, ¿sabe que eso en el aspecto de los niños, para todos los que están regresando a clases? Yo personalmente, doctor, he sufrido mucho de trastornos del sueño por mucho tiempo. Me cuesta a veces dormir en la noche, otras veces, y a medida que pasan los años, tengo 42 años, siento que con 5, máximo 6 horas, me despierto bien. ¿Hay un tiempo determinado que el cuerpo humano necesita dormir o es lo que cada cuerpo indique?
3: Pues eso que refieres, las 6 horas es el promedio de sueño en los adultos. En las grandes ciudades no es tan sano, lo recomendable es dormir al menos 7 horas. Sí hay diferencias individuales, pero recordemos que nuestro dormir tiene una estructura de 4 fases que suceden en ciclos de 90 minutos y concluyen con un sueño. Los sueños son muy importantes porque restauran al cerebro. Y los que dormimos de 6 horas hacia atrás, o menos de 6 horas, pues estamos omitiendo al menos un ciclo de sueño y con ello una oportunidad quitamos de restaurar nuestro cerebro y nuestro cuerpo. El dormir tiene funciones importantísimas que van más allá del descanso, la restauración física y sobre todo la restauración mental para la ejecución adecuada de nuestras actividades, tiene que ver totalmente con el tiempo y la forma en que dormimos. Así es que debemos procurar dormir un poco más de ese promedio.
2: Doctor, está muy de moda el tema de las melatoninas o tomar CBD para dormir, como todas estas gomitas, magnesio, que te ayudan. ¿Qué tan recomendable es esto?
3: Sí, bueno, pues esos son suplementos que ayudan a tranquilizarnos, a relajarnos. Y justo para tratar de dormir, la relajación es muy importante, es el paso previo para que nos durmamos. Hay diferentes técnicas, como estas que se mencionan, que son productos OTC, que se consiguen fácilmente y sin prescripción. Pero también hay otras técnicas más sencillas, como ubicar la postura en la que nos gusta dormir a cada uno. No hay una postura universal recomendable, y concentrarte en tu respiración. Si lo hacemos de esta manera muy sencilla, nos vamos a relajar y a poder dormir tal como lo hacen muchas personas con esos suplementos, ¿sí? No están mal, pero no marcan una gran diferencia, claro, entre dormir con técnicas más naturales y tener una buena higiene de sueño.
1: Muy bien, seguimos hablando con el doctor Reyes Haro a continuación aquí en el Flow, un especialista en sueño que nos trae muchos detalles. En solamente minutos seguimos aquí hablando en el Flow, pendientes.
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0: Seguimos hablando con el doctor Reyes Haro, es un especialista en los temas del sueño, del poder dormir, el poder descansar. Nicole tiene una pregunta a esta hora, doctor.
1: Hay muchas personas que tal vez no pueden dormir las 8 horas en la noche. ¿Esos naps, esas siestas, pueden ser igual de reparadoras y pueden como contrarrestar el tiempo que tal vez uno no pudo dormir en la noche?
2: Sí, justo hablábamos de la estructura del sueño y cuando hacemos una siesta, solo llegamos a sueño ligero, no hay un sueño tan restaurador como el nocturno. No se puede complementar el sueño que no se obtuvo en la noche, el descanso, durmiendo siestas prolongadas en el día, porque el dormir también se regula con el ciclo luz-oscuridad, es un ritmo biológico que se coordina con la geografía. Y entonces en el día hay luz, hay cambios de temperatura, hay ruido, y por esto nos mantenemos siempre en sueño ligero. La recomendación, si puedes hacer una siesta, es que sea alrededor de 30 minutos, no más de ello, porque más allá de ese tiempo, el cuerpo busca sin éxito llegar al sueño profundo, y eso produce un efecto contrario al deseado en la siesta. Despertamos mal, como si no la hubiéramos hecho.
1: Incompleta,
0: sí, claro, a veces
1: claro.
0: Uno se despierta de una siesta
1: malhumorado.
0: Juan, tú que duermes al revés, tú duermes no a la noche, sino que duermes hasta el mediodía. ¿Cómo? ¿Quieres preguntarle algo al doctor?
3: Sí, doc, yo tengo una pregunta porque yo vengo 2 días al flow y me levanto a las 6 de la mañana, pero mi costumbre semanal es dormirme a las 12, 1 de la mañana, despertarme

0: hacer mis 8 horas y tengo 2 días de desliz.
1: Como que duermes menos.
0: Duermo 4 o 5 horas. ¿Eso es saludable o no? ¿Qué debo hacer?
2: Te va a engordar.
3: Claro, no. Lo ideal es que tengamos horarios regulares para acostarnos y levantarnos todos los días de la semana. Pero claro que hay actividades profesionales, trabajos que comprometen los horarios, que no los podemos llevar de manera rutinaria. Cuando es así, lo recomendable, por lo que hace un rato comentábamos, la luz, los ruidos del día. Cuando alguien tiene que dormir de día necesariamente, lo recomendable es aislar la recámara como si fuera de noche, lo más oscuro posible, usar tapones auditivos, antifaz, reducir a lo máximo el ruido, para que entonces el cuerpo tenga oportunidad de recuperarse como si fuera de noche, ¿no? Eso es lo recomendable para personas que tienen que cambiar sus horarios para sus actividades.
2: Me encanta.
0: Lo haré hoy.
1: Y justamente usted toca un tema muy especial, doctor, las pantallas.
2: Sí.
1: Han llegado las pantallas
2: a
1: acompañarnos.
2: Hay gente que se duerme con la televisión
1: antes
2: prendida.
1: De dormir. Yo, por ejemplo, tengo que tener un televisor prendido para dormir. Hay personas que se duermen viendo el celular. ¿Esto es bueno o no es bueno?
3: No es bueno, Santi, porque cuando empezamos a dormir nuestro sueño es ligero. 2 etapas que duran 60% de la noche. Significa que durante el sueño ligero percibimos lo que sucede alrededor. Quienes han tenido la dicha de ser padres recordarán que cuando sus babies les llamaban, el papá y la mamá dormidos perciben el llamado del bebé y le atienden. Para eso es el sueño ligero, por si tuviéramos algo que actuar. Si no, es la transición al sueño profundo. Y si dormimos con cualquier estímulo, ya sea visual o auditivo, el cerebro está percibiendo aún dormido esos estímulos y entonces se prolonga el sueño ligero en detrimento del sueño profundo que restaura al cuerpo y al cerebro. Por eso no es buena idea dormir con audios, con luz, con sonido, aún por relajantes que estos sean, prolongan mucho el sueño ligero si los estamos percibiendo durante el dormir.
1: Oye, qué maravilla tener al doctor Reyes Haro con nosotros, es un maestro de esto.
4: Doctor, las personas que nos despertamos y todavía es de noche, ¿no? Que eso pasa mucho, ¿no? En todos lados uno se despierta con el amanecer. ¿Eso de alguna forma afecta un poco nuestro reloj?
2: El ritmo circadiano.
3: No, bueno, pues decíamos que nuestros ciclos son de 90 minutos. Después de un ciclo de sueño formado por 4 etapas, todos despertamos cada hora y media. Entonces los despertares programados son naturales. Y aquí la recomendación que hacemos siempre, sobre todo en los casos de insomnio, es que nunca veas la hora en la noche, porque eso engaña a tu cerebro. Si te levantaste al baño o a lo que sea, o simplemente te despertaste y ves la hora, sientes que no has dormido o lo que le queda a la noche ya no lograrás dormir. Esta es una de las grandes medidas de higiene de sueño. Nunca veas el reloj en la noche. Programa tu despertador lejos de tu vista y hasta la hora que este suene que te tengas que levantar, es hora de hacerlo. Si no, mantente en calma con el control respiratorio y dejar de preocuparte si estás despertando o si estás escuchando cosas en el ambiente, en el entorno, porque recordemos que el sueño ligero para eso es, para percibir cosas, por si tuviéramos algo que hacer para conservar nuestra especie.
1: ¿Tiene alguna cuenta de Instagram donde lo podamos seguir, doctor, o alguna página?
3: Sí, Instituto Mexicano de Sueño.
1: Instituto Mexicano de Sueño, sin la ñ.
3: Así es. Así es.
1: Instituto Mexicano, ¿mexicano lo pone con X o con J?
3: Con X.
1: Perfecto. Instituto Mexicano de Sueño. Con X, síganlo en Instagram porque es información que todos necesitamos. El doctor Reyes Haro Valencia con nosotros. Doctor, muchas gracias, ¿eh?
3: Para servirles, duerman mejor todos.
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1: Señoras y señores, buenos días. Gracias por levantarse con el Flow. Somos Santi, Laurita, la Chama, Nicole, acompañándolos a esta hora. Nicole, háblame de Chick-fil-A, porque tengo entendido que es de los lugares más visitados, ¿no?
2: Debo decir, Chick-fil-A es uno de los fast food chains más visitados por todo el mundo.
3: Es rico.
2: Y tienen unas salsas, cositas que se vienen a final de mes, debo decir, su especial de fall. Estoy muy emocionada porque van a tener chicken and waffles en Chick-fil-A.
1: ¿Cómo son los chicken and waffles? Nunca he comido.
3: Chicken and waffles es pollito frito con los waffles.
4: Eso
3: de
4: no combina, me disculpan.
3: ¿Qué?
4: Es como un pancito, claro.
1: O sea, es como un sanguchito de pollo. Almuerzo con desayuno. El Exacto. waffle no se lo relaciono con desayuno.
2: El punto es sweet and salty, esa combinación como de dulce y salado. Entonces, en vez de un pan, va a tener el waffle.
1: Ah, o sea, es el pollo en la mitad de los waffles.
2: Exactamente.
1: Un sanguchito. Esto es de antes, ¿no? Viene de hace años.
2: Sí,
1: ya.
2: No, esto es icónico en todos los sitios de brunch. O sea, todo, cada lugar de brunch va a tener un chicken and waffles, pero ellos nunca lo habían hecho.
1: Ah, entonces, esta es la primera vez.
2: Es primera vez que lo hacen. Lo van a tener de breakfast y lunch. Y también van a tener una malteada de s'mores.
3: ¡Oh! ¡Ay, qué rico! Oh,
1: quiero aclarar que esto no es publicidad, ¿eh? No, simplemente no. Que de verdad se convierte como en una fecha que los amantes de Chick-fil-A esperan.
4: Y esa gente no abre los domingos.
1: A nivel nacional, no, el 24 de agosto, su nuevo Chick-fil-A Waffle Sandwich, disponible durante el desayuno, con opciones de diferentes, picante, no picante. Combina pollo, tocino, mantequilla de miel y waffles. La cadena también ofrecerá por tiempo limitado s'mores milkshake.
2: Oh my God,
1: el lanzamiento llega después de pruebas en varios mercados y la fuerte demanda por los clientes que les decían, ¿cuándo lanzan esto?
2: Eso. Yo creo que el problema es que ellos no cambian su menú. La mayoría de las veces tú vas y siempre tienen lo mismo y lo mismo y lo mismo, pero ahora están haciendo muchos especiales que van rotando y luego se van y vuelven. Entonces, esto es algo que viene en el mes de agosto y todo el mundo está como esperando.
3: De vez en cuando tienen que poner algo nuevo.
1: Sorprender, ¿no?
3: Con algo nuevo.
1: Pero igual,
3: siempre, en la vida es así.
1: Cada vez que paso por un Chick-fil-A, hay líneas.
2: Sí. Fila larguísima.
1: Es de las pocas cadenas de comida rápida que siempre tiene una línea larga.
2: Y sorprendentemente puede tener la fila más larga, pero va a ser rapidísimo. Tú vas a entrar y salir en 10 minutos máximo.
1: Y el servicio es bueno, ¿no?
2: Es bueno, es rápido. Es más, hay una teoría que dicen que si tú le ganas al empleado diciendo my pleasure, tu comida te sale gratis.
1: Hey, insisto, no es publicidad, ¿eh? Y les voy a confesar una cosa. Nunca me he comido uno.
4: No, yo tampoco. Sí. Nunca he ido
3: ahí. Nunca
1: me he comido un Chick-fil-A.
3: Ah, tienes que comértelo.
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0: Oigan, ¿y ustedes han visto que hay personas que se enojan mucho cuando tienen hambre?
1: Yo, Dios mío, es otro humor, ¿eh? Completamente diferente.
0: ¿Esto es algo que le pasa a todo el mundo?
1: Yo creo que la mayoría de personas que aman comer, si no comen, no son ellas. Les da mal humor, les da como piquiña, les empieza a cambiar la personalidad.
0: Somos cuatro en este estudio, ¿a Laurita le pasa?
1: Me da como, me pongo ruda.
0: ¿A la Chama le pasa?
2: Sí. Yo me pongo insufrible.
0: ¿A Nicole, también le pasa? ¿Es algo que le ocurre?
3: Mi pronto marido, mi novio, cuando me ve que tengo hambre, me dice, te voy a dar 5 minutos hasta que comamos para después hablar, porque es que no me hables.
0: Dices cosas que no
3: me hables, no.
0: Bueno, ¿qué pasa? Escuchen esto.
4: Seguro conoces a alguien que se transforma cuando tiene hambre. Se irrita, se pone de malas y hasta parece otra persona. ¿Por qué pasa esto? La ciencia lo explica muy claro. Cuando no comes por varias horas, tus niveles de glucosa en sangre bajan. Y eso afecta directamente al cerebro, específicamente a la parte encargada de controlar emociones y tomar decisiones. El resultado, menos paciencia, más irritabilidad, reacciones exageradas por cosas mínimas.
0: O sea, es normal y es real.
1: Es normal y es físico.
0: O sea, es una cuestión física y genética.
1: Genética y totalmente que vamos a validar, ¿verdad? Vamos a validar que nos dé mala onda, porque si es mi cuerpo, ¿qué culpa tengo?
0: Mira, yo me bloqueo.
1: Sí, Santi, se
0: bloquea. Pero depende del hambre. Sí. Por ejemplo, cuando llegan aquí como aproximadamente las 10:30 de la mañana, que ya me comienza el hambre,
1: se pone serio.
0: Yo empiezo a pedir comida y le digo, Nicole, ¿tienes algo de comer? Con una mirada cortante me dice, no. Le pregunto a la Chama y me dice, no, invita tú. Le pregunto a Laurita y digo, ¿ya desayunaste?
1: Le da mala onda.
0: Me voy.
2: Sí, pero últimamente te estoy viendo los bolsillos como llenos de cositas. Tienes como, parece una abuelita. Caramelito en un bolsillo, galletita en otro.
1: Chucheritas.
0: Porque es que a mí, uno con hambre y que lo regañen.
1: Ay, Dios
3: es
1: mío.
3: Que te pasas, es cuidándote, porque te pasas la mañana enterita y es una mañana larga para nosotros.
0: Ahí va otro
3: comiendo, entonces hay que cuidarse.
1: Come bastante.
0: O sea, a mí ya me regañaba.
1: Yo le dije,
0: Laurita.
1: Le digo,
0: tú también me quieres empezar
2: no,
0: a regañar.
2: Yo no te regaño, yo siempre te digo, papi, pídete algo y pide para los dos.
1: Wow. Yo siempre le digo, no tienes llenadero. Yo nunca lo he visto a él full. Siempre come y quiere algo más. Un dulcecito, un café. Estamos en el restaurante y le dice, un dulce, un cortadito, otro dulce.
3: Insaciable.
1: Insaciable.
0: Así soy, tengo un cuerpo muy grande, necesito alimentarlo.
2: Redondo barril sin fondo.
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1: Qué bueno que estás escuchando la Mega Cleveland 93.1 HD 2300 AM. Ya estoy en cabina.
2: Si antes te hubiera conocido.
1: ¿Qué hubiera sido? ¿Ah? No se queden con las preguntas, ¿eh? No se queden con esa pregunta y con esa curiosidad. Ustedes denle. Qué bueno que estás escuchando la Mega Cleveland 93.1 HD 2300 AM. En este inicio de semana estamos a mitad del mes de agosto. Qué rápido se está yendo el tiempo. Y no sé si lo notaron. Si no lo notaron, pues les cuento. Arrancamos con este cielo mayormente nublado acá en la ciudad de Cleveland, pero dice el pronóstico que las condiciones pues van a ir mejorando a medida que avance el día. La temperatura máxima para el día de hoy estará entre los 76 y 78 grados, con vientos máximos de 8 a 10 millas por hora. Todavía existe una ligera posibilidad de algún aguacero aislado, pero pues sí, principalmente cerca del mediodía, o sea, en pocos minutos. Después las nubes pues van a dar paso al sol, y para esta noche vamos a tener el cielo parcialmente nublado, temperaturas bajando hasta los 63 grados, así que vamos a tener una noche bastante fresca. Mientras, yo te invito a que te quedes conmigo en pocos minutos, pues regreso. En 5 minutos regreso con información local acá en la Mega Cleveland, tan latina como tú.
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0: Qué bueno que sigas escuchando la Mega Cleveland 93.1 HD 2300 AM. Vamos rapidito con tres noticias importantes con las cuales pues deberías de iniciar esta semana. Empezamos por algo que ya estamos sintiendo directamente en nuestro bolsillo, y es que nuevamente la gasolina subió, o el precio de la gasolina subió en el noreste de Ohio, según uno de los portales que pues monitorea el precio del combustible. El promedio en Cleveland llegó a $4.32 por galón, un aumento de aproximadamente 29 centavos en apenas una semana, mientras que en Akron la subida fue todavía mayor, de unos 38 centavos. Por otro lado, pues atención, porque la ciudad de Cleveland pues tiene un nuevo sistema de alerta de emergencia llamado RAVE. A través de Smart 911, los residentes pueden registrarse gratuitamente para recibir por texto, correo electrónico o llamadas avisos sobre emergencias, clima severo, problemas de servicios públicos y otras situaciones de seguridad. Así que todo el mundo pues a descargar esta aplicación, ¿no? Esta emergencia o este llamado de emergencia, para que pues podamos recibir estas alertas. Y cerramos con Elyria, donde un fuerte incendio pues consumió esta madrugada parte de un hotel Home 2 Suite by Hilton que estaba en construcción cerca de Midway Hall. Varias unidades de bomberos respondieron alrededor de las 12 de las 2 de la mañana. Hasta el momento pues no se reportan personas heridas, afortunadamente, y las autoridades están investigando qué provocó el fuego. Quédate conmigo, ya regreso con más acá en la Mega Cleveland, tan latina como tú.
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1: Qué bueno que estés escuchando la Mega Clive, la 93.1 HD 2300 AM. Vamos con el pronóstico. Más bien, con lo que dicen los astros para cada signo el día de hoy, lunes 17 de agosto. Hoy vamos a trabajar con poder visualizar aquello que queremos atraer a nuestra vida. Y ahora sí vamos con el mensaje para cada uno de los signos. Esto es Aries. Aries, tú vas a arrancar esta semana con mucha energía y posibilidades de destacar. Tus talentos estarán a la vista y tu manera de comunicarte va a poder abrir muchas puertas. Atrévete a mostrar lo que sabes hacer. Vámonos con el signo de Tauro. Tauro, esta semana la energía está en tu hogar y tus raíces. Reconecta con tu familia, con tu historia y también con ese espacio que quieres construir para sentirte verdaderamente en casa, Tauro. Vámonos con el signo de Géminis. Géminis, tu palabra tiene poder. Excelente momento para estudiar, para escribir y conversar, además de presentar una idea o compartir tus conocimientos. Habla con seguridad porque alguien necesita escuchar lo que tienes que decir, Géminis. Vámonos con el signo de Cáncer. Cáncer, es hora de que reconozcas cuánto vales. Talentos que quizás habías subestimado pueden convertirse en nuevas oportunidades, incluso económicas, así que debes de confiar más en tus capacidades, Cáncer. Quédate conmigo. Ya regreso con el siguiente bloque del horóscopo en tan solo 5 minutos acá en la Mega Cleveland, tan latina como tú.
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1: Qué bueno que sigas escuchando la Mega Cleveland 93.1 HD 2300 AM. Vamos con el siguiente bloque del horóscopo. Esto es Leo. Leo, esta es tu semana para brillar. ¿Por qué? Pues bueno, porque tu presencia cobra protagonismo, vas a tener la oportunidad de mostrar aquello que te hace diferente. Nada de esconderte, ocupa tu lugar y muéstrate con autenticidad. Vámonos con el signo de Virgo. Virgo, toca mirar hacia adentro. Hay una etapa que necesita cerrarse y este puede ser un buen momento para soltar cargas del pasado, encontrar respuestas y escuchar mucho más a tu intuición. Vámonos con el signo de Libra. Libra, tus amistades y contactos pueden ser clave. Rodéate de personas que compartan tus sueños, porque de una conversación o proyecto en grupo pues podrían surgir oportunidades interesantes. Vámonos con el signo de Escorpio. Escorpio, atención al trabajo y a la carrera profesional porque puedes recibir un reconocimiento en estos días. Es un momento de mostrar tus capacidades, asumir nuevos retos y dejar que tus resultados pues hablen por ti. Quédate conmigo en 2 minutos. Regreso con el último bloque del horóscopo acá en la Mega Cleveland, tan latina como tú.

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1: Qué bueno que estés escuchando la Mega Cleveland. Vamos con el último bloque del horóscopo. Esto es Sagitario. Sagitario, se despiertan tus ganas de aprender y de explorar. Quizás un viaje, un curso o una conversación abrirá una nueva experiencia que podría cambiar tu manera de ver las cosas. Así que mantén la mente abierta, Sagitario, a estas nuevas oportunidades. Vámonos con el signo de Capricornio. Capricornio, tú estás entrando en una etapa de transformación, algo que permanecía oculto dentro de ti, pues comienza a revelarse y puede ayudarte a recuperar tu seguridad. Confía en tu capacidad para reinventarte. Vámonos con el signo de Acuario. Acuario, déjame decirte que las relaciones estarán tomando protagonismo. Puede aparecer alguien que te inspire o una persona que ya está en tu vida podría sorprenderte. Así que busca vínculos donde exista admiración, alegría y aprendizaje mutuo. Vámonos con el signo de Piscis. Piscis, esta semana toca cuidar de ti. Tu energía puede renovarse si incorporas mejores hábitos, movimientos y actividades que te hagan sentir bien. Recuerda cuidar tu cuerpo, pero también es una manera de cuidar tus emociones. Quédate conmigo, ya regreso con más acá en la Mega Cleveland, tan latina como tú.

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1: Qué bueno que estés escuchando la Mega Cleveland 93.1 HD 2300 AM. Vamos a iniciar nuestro segmento de la Mega Farándula con una noticia que ha sorprendido al mundo del entretenimiento, y es que la actriz Hayden Panettiere murió a los 36 años. Y si tú eres como yo, que no recuerda a los actores o actrices por los nombres y sí por las películas, te cuento que ella actuó en varias películas y en varias series de televisión. Ella, por ejemplo, alcanzó la fama internacional interpretando a Claire Bennett en la serie Héroes, y posteriormente fue Juliet Barnes en Nashville, pero también participó en películas como Remember the Titans y en la franquicia Scream. Yo la recuerdo por Triunfos Robados, esta donde era cheerleader. Y bueno, la actriz fue encontrada lamentablemente inconsciente en una residencia en Greenville, Carolina del Sur, este domingo 16 de agosto. Equipos de emergencia pues intentaron reanimarlas, pero fue declarada muerta poco tiempo después. Las autoridades continúan investigando y hasta ahora pues han señalado que no existen indicios de un crimen o circunstancias sospechosas. La causa oficial de muerte todavía está pendiente de la autopsia, aunque hay rumores de que se trató de una sobredosis. Hayden Panettiere deja una hija de 11 años y una carrera que comenzó desde que era apenas una bebé. Ella tenía solamente 36 añitos y este viernes pues cumpliría los 37. Quédate conmigo porque ya regreso con más información acá en la Mega Cleveland, tan latina como tú.

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1: Qué bueno que estás escuchando la Mega Cleveland 1300 AM 93.1 HD2. Si eres fan de Yaeli, la más viral, pues te cuento que ella pues está molestísima. Ella decidió publicar en sus redes sociales lo que está pasando con su música. Y es que ella en un comunicado aseguró que lleva, escuchen esto, 7 meses esperando poder lanzar nueva música. Y dejó claro que, según su versión, el problema no es la falta de material ni de trabajo. No es que ella se dio vacaciones. No. Yaelin asegura pues que tiene canciones listas y que continúa trabajando todos los días, pero responsabiliza a su disquera por estos retrasos. Pero lo que más ha llamado la atención fue que el artista dijo sentir que la situación se estaba volviendo como personal contra ella. Además, respondió a quienes especulan sobre lo que ocurre detrás de cámaras y adelantó que hay cosas que todavía se están manejando de manera privada, pero que cuando llegue el momento estará contando absolutamente todo. Por ahora, pues, conocemos solamente la versión de Yaelin, así que habrá que esperar para saber si su equipo discográfico responde a este comunicado, en donde, pues, sí se les nota bastante molesta. Pero la pregunta queda en el aire. ¿Qué está pasando realmente detrás de cámaras y por qué Yaelin asegura que no la dejan lanzar su nueva música? Habrá que esperar a ver qué dicen los de la disquera. Ustedes quédense conmigo acá en la Mega Cleveland, tan latina como tú.

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1: Qué bueno que estás escuchando la Mega Cleveland 93.1 HD 2300 AM. Y bueno, tremenda sorpresa se llevaron los fanáticos de Karol G en Los Ángeles. La colombiana, estaba ofreciendo el segundo de tres conciertos con entradas agotadas en el SoFi Stadium, cuando de repente apareció de la nada nada más y nada menos que Bruno Mars. Los dos artistas aprovecharon para interpretar juntos Still. Este es uno de los sencillos del nuevo álbum de Karol G. Ellos lo hicieron por primera vez en vivo. Esta es una colaboración, te decía, ¿no? De este nuevo álbum que se titula No me arrepiento de sentir tanto. Pero aquí viene otro detalle. La presentación también sirvió para grabar, escuchen esto, el videoclip oficial de la canción. Así que los miles de fanáticos presentes terminaron formando parte de esa producción. Karol ha explicado que Still es una canción muy especial para ella porque llegó en un momento en el que expresaba exactamente lo que estaba sintiendo. Y sobre Bruno Mars le agradeció públicamente por aportar su magia al tema. Definitivamente Karol G y Bruno Mars juntos en un escenario fue una combinación que muchos habrían querido vivir. Y Los Ángeles pues tuvo el privilegio de vivirla primero. Quédate conmigo, ya regreso con mucho más acá en la Mega Cleveland, tan latina como tú.
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2: Qué bueno que estás escuchando la Mega Cleveland 93.1 HD 2300 AM. Y bueno, en la nota curiosa el día de hoy vamos a hablar acerca de unos alimentos que dicen que pues ponen en riesgo a los varones. Atención, caballero que me escuchas, porque esta información pues nos recuerda que lo que ponemos en el plato pues puede tener consecuencias a largo plazo. Un nuevo estudio realizado por investigadores de la Universidad Atlántica aquí en la Florida pues encontró una asociación entre un alto consumo de alimentos ultra procesados y un riesgo de hasta 30% mayor de cáncer de próstata. Hombres, pay attention please. Los investigadores analizaron la información de más de 17,000 hombres adultos aquí en los Estados Unidos, comparando cuánto de su alimentación diaria pues provenía de estos productos. Importante aclarar, el estudio pues encontró una asociación. No demuestra que comer ultraprocesados sea de por sí solo la causa directa del cáncer, pero pues no creo que ayude mucho. Si en general la comida ultraprocesada no ayuda a la salud de uno, pues me imagino que para las personas que tienen tendencia o riesgo de padecer cáncer de próstata, pues no creo que les caiga nada bien. Quédate conmigo y hablamos acerca de qué puedes hacer para cambiar, para evitar caer en esta situación. Ya regreso con esto y más acá en la Mega Cleveland, tan latina como tú.

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2: Qué bueno que estés escuchando la Mega Clive, la 93.1 HD 2300 AM. Estamos hablando de esta nota que salió, de esta información alrededor de que los hombres que comen muchos alimentos ultraprocesados, existe el riesgo de que padezcan cáncer de próstata. Pero hablemos de qué son los alimentos ultraprocesados o de qué hablamos exactamente. Pues bueno, se habla de muchos productos que probablemente pues compramos en casa, de los refrescos, de los snacks, algunos cereales, la bollería industrial y las carnes procesadas, entre otros. Las carnes procesadas, a ver, qué sé yo, la mortadela. Bueno, en mi país le dicen mortadela, aquí le llaman bolognia. O, por ejemplo, el pepperoni o el salami. Creo que esas son las carnes ultraprocesadas o procesadas. Son estos alimentos que son elaborados industrialmente y que pueden contener grasas refinadas, azúcares, almidones y diferentes aditivos que no son buenos para el organismo. Ojo con este dato, según la información que han brindado los investigadores, los ultraprocesados representan casi el 60% de las calorías consumidas por los adultos acá en los Estados Unidos. Y bueno, ahí va una advertencia, ¿no? Para todos en general, hay que reducir un poco ese tipo de alimentos. Por eso, los especialistas insisten en que no se trata solamente de eliminar un tipo de alimento, sino más bien de revisar cuánto espacio están ocupando estos productos en nuestra dieta diaria. Quédate conmigo porque pues ya ahora sí vamos a volver con lo que podemos cambiar para evitar caer en sufrir algún tipo de enfermedad crónica acá en la Mega Cleveland, tan latina como tú.

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2: Gente, apreté mal el botón. Es que les traigo un trend muy bonito. Y estoy así como que quiero compartirles eso. Pero eso va a ser más adelante. Más adelante les traigo lo más viral de la semana. Por ahora vamos a terminar con el tema de estos alimentos ultraprocesados y que según investigadores pues podrían ocasionar o estar relacionados con el cáncer de próstata. Y bueno, y te decía, ¿no?, que la mayoría de los alimentos en los hogares acá en Estados Unidos pues tienen estos alimentos ultraprocesados. Y entonces uno se pregunta, pero entonces ¿cómo hacemos después de escuchar esto? ¿Qué comemos?, nos preguntamos todos. Bueno, los investigadores han recomendado, uno, reducir el consumo de estos alimentos ultraprocesados y favorecer alimentos nutritivos y mínimamente procesados. Pues obvio, ¿no? Una dieta cargada de productos ultraprocesados puede terminar desplazando frutas, verduras, alimentos ricos en fibra que deberían formar parte de nuestra alimentación. Y este tema pues cobra especial importancia porque el cáncer de próstata continúa siendo uno de los cánceres más comunes entre los hombres. Para este 2026, se estima que más de 333 mil nuevos diagnósticos en Estados Unidos se den. Así que, ojo ahí, hay que empezar a hacer dieta. El mensaje no es entrar en pánico ni pensar que una bolsa de papitas va a provocarte cáncer, pero sí mirar el patrón completo de nuestra alimentación y tomar mejores decisiones cuando podamos. Así que, en lugar de comerte una salchipapa de snack, mejor una frutita, o una ensaladita, o de estas semillitas, ¿no? Quédate conmigo hoy porque ahora sí vamos a regresar con lo más viral de la semana en breves minutos acá en la Mega Cleveland, tan latina como tú.

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1: Qué bueno que estás escuchando la Mega Clivela 93.1 HD 2300 AM. Bueno, y ahora sí, con lo más viral de la semana. No sé si te has fijado en tus redes sociales y estás viendo a personas, pues, aparentemente pegadas del techo como Spider-Man. No han desarrollado superpoderes, te cuento. Este es el famoso trend del momento, inspirado en Miles Morales, el Spider-Man de Into the Spider-Verse. La dinámica, pues, comenzó haciendo lip-sync con un audio relacionado con la película y, pues, de repente, la persona salta fuera de cámara para aparecer como si estuviera sostenida del techo con una sola mano. Yo he visto infinidad de videos durante toda la semana de jovencitos principalmente haciendo el famoso trend. Algunos incluso, pues, agregan telarañas y efectos especiales en los videos y se ve súper cool. Mi hija, que va a cumplir 9 años, pues también conoce del trend. ¿Pueden creerlo? El reto comenzó a ganar fuerza a principios de agosto y ya se ha extendido por todo TikTok e Instagram Reels. Y claro, ahora todos quieren responder a una pregunta: ¿quién logra hacer la pose de Spider-Man más convincente? Así que estaremos viendo. Oye, ya sé, voy a colgar uno de estos, si ustedes me dicen si hacemos un video de estos o no aquí en la Mega, ¿por qué no? Me dicen si sí o si no en nuestras redes sociales. Ya regreso con más de este trend acá en la Mega Cleveland, tan latina como tú.

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1: Y estás escuchando la Mega Cleveland 93.1 HD 2300 AM. Ahora, ¿cómo empezó el trend de Miles Morales o de Spider-Man? Pues bueno, es uno de los videos que ayudó a disparar. El trend fue publicado por una creadora de contenido que se llama Piper Poops Pan. En el video aparece la joven salta y queda literalmente pegada al techo con una mano. La ilusión pues sorprendió tanto a los usuarios que consiguió más de 91 millones de reproducciones en poco más de una semana. Según estas páginas especializadas en seguir este tipo de tendencias. El secreto, pues bueno, realmente no necesitas los poderes arácnidos. Muchos participantes utilizan sillas, bancos, alguna superficie elevada colocada fuera de cámara y juegan con el ángulo para crear la ilusión. Eso sí, aquí va la recomendación de la semana. No vale la pena terminar en emergencias por conseguir un video viral, ¿eh? Así que con mucho cuidado. Si van a intentarlo, nada de subirse a lugares altos ni hacer acrobacias peligrosas. Busquen cómo truquearlo bien, porque pues esa es la idea, ¿no? Que seas más trucos de cámara, que te pongas en riesgo. Ahora, ¿por qué Spider-Man otra vez? ¿Por qué está tan de moda? Pues bueno, te lo cuento al regresar en tan solo 6 minutos acá en la Mega Cleveland, tan latina como tú.

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Comenzamos con sabor latino en el día lunes 17 de agosto del año 2026. Y qué alegría iniciar una semana más con toda la gente bonita. Gracias a todos los que nos prestan sus oídos para poderlos acompañar en una tarde más. Tardecita un poquito lluviosa, poquito gris, poquito por acá, un poquito de calor, hay poquito de todo. Lo más importante es llenarnos de la buena energía y de la buena música, y para eso está Con Sabor Latino. Les cuento que estamos en Instagram, para los que todavía no lo saben, estamos en Instagram, nuestra cuenta es @consaborlatinoradio, nos pueden seguir, nos pueden compartir, nos pueden echar chisme, nos pueden pedir canciones, absolutamente todo lo pueden hacer a través de nuestra cuenta de Instagram. Yo sé que a veces nos demoramos un poquito en responder, pero a todos les respondemos y a todos les damos siempre la buena energía y la buena energía. Yo soy Diego Go y los acompaño a todos ustedes en punto de las 3. Vámonos con música, porque hoy les tenemos horóscopo, les tenemos remedio de la abuela, les tenemos chismecitos, de hecho les tenemos de todo para que disfrutemos de este día lunes, para que iniciemos la semana arriba, como debemos iniciar cada semana. Yo sé que los lunes nos cuesta un poquito, pero vamos a darle átomos a este lunes, vamos a darle átomos a esta semana, porque a lo mejor puede ser que esta sea la mejor semana de su vida. Por eso, empieza a disfrutarla desde ya, llénese de la buena actitud, porque seguramente cuando sea el viernes usted va a decir, vea, Diego tenía razón, esta fue la mejor semana de nuestras vidas. Vámonos con un baile, claro que sí, vámonos con un baile inolvidable de Bad Bunny a esta hora en Con Sabor Latino, el ritmo que nos une.

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era Willy Colón con este clásico de la salsa, El Gran Varón, que suena aquí en Con Sabor Latino, el ritmo que nos une. Esta canción tiene una frase muy bonita que es muy idónea para estos tiempos modernos. Dice: si del cielo te caen limones, aprende a hacer limonada. Y es que a veces no entendemos por qué la vida nos manda ciertos limones. Esos limones, bien sea de relaciones, del ex, de la economía, de desastres naturales, terremotos, malas noticias. Bueno, una cantidad de limones que nos envía el cielo por algún motivo. Pero de todo eso hay que aprender a hacer limonada, hay que aprenderle a sacar el jugo a las situaciones que a veces no nos gustan, que a veces nos incomodan, que a veces nos parecen extrañas y que, bueno, al final, pues el mundo y el universo y Dios son muy sabios y por algo, decía mi abuela, por algo pasan las cosas y solamente al final terminamos entendiéndolas. Algunos tal vez nunca lo entendemos, pero el propósito divino es perfecto. Entonces algo se trae la vida con toda esta situación que está pasando. Así que mi querido oyente, si del cielo te caen limones, aprende a hacer una limonada bien sabrosa. Póngale harto, harto sabor a esa limonada para que le quede bien rica y disfrute la vida como nos toca disfrutarla. La vida es un baile, por ahí dicen otros, y a veces nos toca bailar con la fea. Entonces, si nos toca bailar con la fea, aprendamos. A lo mejor la fea nos enseña a bailar mejor que la bonita. Bueno, y hablando de bonitas y de feas y de cosas que pasan en la vida, pues resulta que este fin de semana fue muy, muy viral lo que pasó con Cristiano Ronaldo. Yo no sé si usted vio que Cristiano Ronaldo se casó y entonces no sé si va a implementar una nueva tendencia para el bolsillo de muchos, pero hizo algo que dejó a muchos sorprendidos. Si usted la vio, quédese ahí. Si no la vio, pues también quédese ahí porque le voy a contar el chismecito. Todo esto más adelante mientras continuamos con la buena música, porque llega Rauw Alejandro con Todo de Ti, que suena aquí a esta hora en Con Sabor Latino, el ritmo que nos une.

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Romeo Santos con los dardos que suenan aquí en Con Sabor Latino. Recuerde que estamos en Instagram en arroba Con Sabor Latino Radio. Ay, mi gente, ¿cómo vieron el matrimonio de Cristiano Ronaldo y Georgina este fin de semana? Muchos, entre esos, bueno, yo no sé mucho de la vida de Cristiano Ronaldo, la verdad. Aparte de su vida de fútbol, no le sigo mucho como lo que más hace. Sé que se iba a casar por ahí, pero resulta que yo me imaginaba que la boda de Cristiano Ronaldo iba a ser una boda así como esas que se ven últimamente, que parecen como que las firmaran en Hollywood, ¿no? Entonces ahora la boda trae esos drones y con colores y explotan y hacen una cantidad de protocolos y vainas, y como que la gente cada vez más quiere hacer como una boda muy ostentosa, ¿no? Eso sí va en los gustos de cada quien. Yo no estoy criticando la boda de cada quien. Cada quien organiza su boda como mejor le parezca. Lo que sí está haciendo viral es la forma en como el señor Cristiano Ronaldo organizó su boda. Pues estaba su esposa Georgina, sus hijos, que son como 4 o 5, son como 5 hijos los que tienen, la mamá de Cristiano Ronaldo, y ya, y la persona que los casó. Hicieron una boda muy sencilla, muy llena de símbolos, eso sí fue lo que pude ver, muy llena de símbolos, porque pues digamos que estaban los anillitos, unas manillitas, una cosita muy bonita, ellos muy elegantes, la familia muy elegante. Cristiano Ronaldo estaba vestido con un traje así como color beige, y Georgina de blanco también, pero muy sencillito. La verdad, uno se imaginaría que para ser Cristiano Ronaldo hubiera podido contratar, mejor dicho, a fotógrafos, a cineastas para que le hicieran un video de su boda, y pues la verdad, me sorprendió Cristiano Ronaldo con una boda muy sencilla. Esto entre mucha gente que comentaba, hablaba de eso. Oiga, precisamente puede ser una buena tendencia que ayuda al bolsillo de muchos, casarse de manera sencilla y que el amor se note más que la autenticidad y que el lujo. Entonces muchos hombres salieron al paso a decir, ah, este es nuestro modelo a seguir. Queremos todos casarnos como Cristiano Ronaldo, solo con los hijos y la esposa y la familia muy cercana, y ya, 10 personitas es suficiente para una buena boda. Cuéntame usted qué opina. ¿A usted le parece como Cristiano Ronaldo organizó su boda? ¿Le parece que estuvo chévere, que es una manera muy bonita, que es un ejemplo para muchos que gastan miles de dólares en una boda y que en menos de un año ya termina separándose? Me gustaría leerlo, escucharlo. Recuerda que estamos en Instagram, arroba Con Sabor Latino Radio. ¿Y qué tal si nos vamos con una fiesta? Claro que sí, porque llega Pedro Capó con esta fiesta aquí a Con Sabor Latino. Ya viene el Remedio de la Abuela en Con Sabor Latino, el ritmo que nos une.

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1: En Con Sabor Latino y a esta hora llegan las abuelas con sus remedios caseros. Por eso hoy queremos recomendarles un remedio que nos envían por aquí las abuelas a nuestra cuenta de Instagram y tiene que ver con el jengibre. Para aquellas personas que tienen esos dolores musculares bien fuertes, porque a veces cuando empiezan a ver esos cambios de temperatura, que llueve, que hace sol, que hace calor, que hace un poco de frío en la casa, que el aire acondicionado, empiezan esos dolores musculares. Por eso, hoy queremos compartir un remedio muy sencillo que tiene solamente dos ingredientes, que tienen que ver con el jengibre y la miel. Y es que el jengibre es un potente antiinflamatorio y antioxidante ideal para aliviar los dolores musculares, mejorar la digestión y también fortalece el sistema inmunológico. Y la miel aporta propiedades antibacterianas y suaviza la garganta. También siendo perfecta para quienes sufren esa tos en los resfriados. Los dos, el jengibre y la miel, forman un dúo poderoso. Son mejor que Batman y Robin, ¿cómo les parece? Porque refuerzan la salud de manera natural. Así que prepárelo de una manera muy sencilla. Simplemente corta unas rodajas finas de jengibre y la pone a hervir en una tacita de agua unos 10 minutos. Luego lo cuela y lo endulza con una cucharadita de miel pura. Eso lo puede beber calientico, que usted lo resista, ¿no? No se va a quemar la garganta y después me echa la culpa a mí. No, lo pone tibiecito así, bien chévere, bien calientico, rico, que lo pueda resistir. Y este remedio no solamente alivia los malestares digestivos, sino que también ayuda mucho a nivel respiratorio y también aporta mucha energía y vitalidad de forma inmediata. Ahora, si usted quiere agregarle tal vez un poquitico de limón para hacerlo más potente, pues también lo puede hacer. Lo importante es que se tome este tecito de jengibre en las noches cuando llegue a su casa y si lo puede hacer en las mañanas porque le va a ayudar un montón. Hágame caso, mijito, decía mi abuela, hágame caso y verá que esto le va a servir mucho. Con eso deja también de estar gastando tanto energizante por ahí que es artificial y le hace mucho daño a su cuerpo y a su sistema nervioso. Vámonos con música, esto es Con Sabor Latino, ya viene el momento zen del día. Mientras tanto, vámonos con Daddy Yankee. Dale play, dice Daddy Yankee, esto es Con Sabor Latino, el ritmo que nos une.

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1: Continuamos en Con Sabor Latino y por supuesto a esta hora de la tarde llega nuestro momento Zen del día, mi gente bonita. Ay, cómo nos hace falta esos momentos Zen y más cuando nos rodean tantas cosas en la vida, cuando nos rodean tantos acontecimientos. No sé si usted ha sido de los que últimamente se ha llenado a veces de tensión, de estrés, de ansiedad, por ver tantos acontecimientos naturales, catastróficos, económicos, políticos, mejor dicho, una cantidad de cosas que uno dice, Dios mío, guárdanos. Pero saben que en medio de todo esto tiene que florecer algo en nosotros, algo que se llama la empatía, sí señores, es de lo que hablamos mucho, pero que aplicamos a veces poco. Y es que la empatía es una de las fuerzas más poderosas que poseemos como seres humanos. Pues nos permite también trascender esas barreras del ego y conectarnos con la esencia del otro. En ella pues se revela un principio del plan divino, que es recordar que no estamos aislados, sino que estamos profundamente conectados con los demás, así nos guste o no, nuestros vecinos, nuestros amigos, nuestra familia, estamos conectaditos. Cuando practicamos la empatía, no solamente estamos acompañando al prójimo en su tragedia, sino que también estamos cultivando en nosotros esa capacidad de comprender, de aceptar, de transformar, de entender nuestro mundo interior. Y esa comprensión mutua, pues en sí misma, es un acto muy bonito de espiritualidad, de amor por el prójimo. Para los que creen en la Biblia y en los mensajes bíblicos, Jesús decía, hay que amar a Dios y amar al prójimo como a uno mismo. Eso es empatía. Desde esa perspectiva, la empatía pues también se convierte en un camino hacia la plenitud, hacia la evolución personal. Y es que cada gesto de compasión, cada palabra de apoyo y cada acto de comprensión pues son pequeñas manifestaciones de un propósito superior. Así que la idea es hacernos mejores. En ese plan divino, la empatía no es una opción, sino es una herramienta que transforma. Nos transforma no solo a manera personal, también a manera colectiva. Y nos recuerda que el verdadero poder no radica en dominar a los demás, sino en amar, escuchar y en compartir. Y es que al elegir ser empáticos, pues contribuimos a crear un mundo más consciente y también más alineado con la grandeza del espíritu. Porque desafortunadamente a veces el mundo se enfoca en lo material, en el egoísmo, pero se nos olvida que finalmente todos somos necesarios. Vámonos con más música, ya venimos con más. ¿Qué tal si nos vamos con un baile inolvidable? Y es Bad Bunny que llega a esta hora con Sabor Latino, el ritmo que nos une.

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0: ¡Qué bonito, qué bonito! Lunes que nos acompañan la gente bonita. ¡Qué bonito estar con todos ustedes! Hoy, 17 de agosto, iniciando la semana. Una semana, ¡oh, Dios santo! Una semana que pasó muy lluviosa. Esperamos que las lluvias den tregua, porque algunas zonas de la ciudad, por ejemplo, del estado de Indianápolis, está presentando bastantes complicaciones. Así que tenga cuidado con la movilidad si usted se encuentra por los lados de Indiana. Bueno, mi gente, imagínense que hay cosas cotidianas y cosas que se vuelven tendencia. Y tal vez siempre han sido tendencia. Lo que pasa es que hoy las redes sociales pues las hacen ver más. ¿Usted conoce a alguien que viva en una casa de gratis? Y si yo le digo que existe algo que se llama obosexual, y que está relacionado con una persona que no se quiere ir de la casa y que vive de gratis, ¿me creería? Pues déjeme ya le cuento de qué se trata, una tendencia que se llama obosexual. Le voy a explicar de qué se trata más adelante. Mientras, continuamos con la buena música, mi gente bonita. Recuerde, con sabor latino, los está acompañando de lunes a viernes en punto de las 3 de la tarde. Yo soy Diego Go y un abrazo para toda la comunidad latina que a esta hora nos escucha. Espero que les esté yendo bonito el día de hoy. Espero que la vida los esté tratando con mucho cariño. Vámonos con música, porque llega Wisin y Yandel con esta canción, Hipnotízame. Ay, yo también quiero que me hipnoticen.
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Carol G con Coleccionando Heridas en Con Sabor Latino. Yo espero, mi querida damita, que usted no esté coleccionando heridas, sino que haya encontrado el amor de su vida. Ay, qué bonito estar enamorado. ¿Cuántos están enamorados? ¿Cuántos iniciaron este lunes enamorados? ¿Cuántos se enamoraron este fin de semana? ¿Y cuántos se desenamoraron también? Porque puede pasar. ¿Cómo nos trata el amor? Todos estamos en distintas etapas del amor. Y hablando del amor, imagínense que hay una nueva tendencia que les quiero compartir y contar a todos ustedes, que tiene que ver con el homosexual. Y uno diría, wow, ¿qué es eso? Una nueva tendencia, o sea, que salen tendencias raras. Pues resulta que el homosexual es más común de lo que se parece, y más que todo en este país. Pues el homosexual es un término muy coloquial, digamos muy de calle, que está relacionado con las personas que mantienen una relación romántica íntima, pero solo con el objetivo de seguir manteniendo su casita y su techito. Es decir, solo están en Colombia, diríamos, los interesados, los que les gusta recostarse. Pues ya tiene otro término, el homosexual, que es aquel que solo vive en una casa y da amor, entre comillas, o da, digamos, como, sí, digamos que amorcito. Ustedes me entienden mejor. Solo para que no lo saquen de la casa. Entonces, a cambio de tener techo, comida y un refugio, entonces él se dedica a dar cariño. Ay, por Dios, esos términos de ahora para decir que usted o esta dama o este caballero es un recostado, es un vividor. Ay, Dios mío, vámonos con música, porque una canción que nos pide nuestro querido Pipe Quintero, un fiel oyente, nos pide una canción que hace Héctor Lavoe. Wow, vaya clásico. El periódico de ayer, que suena a esta hora en Con Sabor Latino. Ya saben que si nos quieren pedir su canción favorita, hágalo a través de la cuenta de Instagram, @consaborlatinoradio. Vámonos con música y más adelantico venimos con la primera parte del horóscopo. Esto es Con Sabor Latino.

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1: Llegan los astros a Con Sabor Latino, porque hoy es lunes, iniciamos semana y claro que sí. Vamos a ver qué tienen los astros para esta semana, así que prepárese porque pueden ser señales divinas. Bueno, vamos con Aries, porque esta semana llega con una energía que te empuja a tomar decisiones que llevabas aplazando. En el trabajo o en los proyectos personales será el momento de mostrar iniciativa, pero cuidado con reaccionar impulsivamente ante comentarios que no te gusten. En el amor, una conversación pendiente puede aclarar esas cositas que están ahí como enredadas, y los solteros podrán encontrarse con alguien que despierte la curiosidad. Vámonos con Tauro, porque los astros te invitan a poner en orden, especialmente los asuntos económicos, y ojo con también los familiares. Algo que parecía estancado comienza a moverse y podría recibir una respuesta. Esa respuesta que estabas esperando. En el amor necesitarás sentir seguridad, pero evita querer controlar cada detalle de lo que te sucede. También será una buena semana para organizar tus cuentas y pensar en objetivos para los próximos meses. Vámonos con Géminis, porque será una semana con mucho movimiento, conversaciones, noticias inesperadas. También tu capacidad de comunicarte estará especialmente activa y podrás tener una conversación que abra una oportunidad interesante en lo profesional. En el amor, cuidado con decir algo en un momento de emoción y después te puedes arrepentir, así que escucha cómo estás hablando. Vámonos con Cáncer, porque los astros te piden esta semana cuidar un poco más de ti y dejar de cargar problemas que realmente pertenecen a otras personas. Podrías sentir una necesidad de tomar distancia de ciertas situaciones para recuperar la tranquilidad. En asuntos económicos conviene actuar con prudencia y evitar prestar dinero por compromiso. Vámonos ahora con Leo, que esta semana todavía estás en tu temporada, y así que puedes sentir que es una semana para cerrar ciclos y para comenzar otro nuevo con mucha más claridad. Tu presencia será fuerte y podrías recibir reconocimiento, una invitación o una oportunidad que te recuerde todo lo que eres capaz de hacer. En el amor habrá intensidad y magnetismo, aunque tendrás que evitar que el orgullo gane una discusión innecesaria. Vámonos con Virgo para cerrar esta primera parte del horóscopo, porque se acerca tu temporada y posiblemente ya estás sintiendo la necesidad de organizar tu vida, limpiar pendientes y comenzar nuevamente. Esta semana puede traerte revelaciones importantes sobre personas o situaciones que no estabas viendo con claridad. En el trabajo será mejor avanzar silenciosamente antes de contar todos tus planes. En el amor, escucha tu intuición, porque podrías mostrarte podrás demostrar con palabras algo que todavía no estás sintiendo. Así que escucha la intuición y bájale un poco el acelerador a la emoción. Y hasta aquí nuestra primera parte del horóscopo. Ya más adelante venimos con Libra, Escorpio, Sagitario, Capricornio, Acuario y Piscis. Mientras continuamos con la buena música, esto es Con Sabor Latino, el ritmo que nos une.

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1: Escuchas Con Sabor Latino y a esta hora llegan las noticias más importantes del día. Y atención, porque Indiana sigue bajo el impacto de las inundaciones, y es que Indiana continúa enfrentando las consecuencias de varios días de fuertes lluvias y tormentas que han provocado inundaciones históricas en diferentes zonas del estado. Al menos 7 personas han perdido la vida desde el comienzo del episodio de mal tiempo el pasado 11 de agosto. Y aunque el nivel de agua ha empezado a bajar en algunos sectores de Indianápolis, todavía persisten inundaciones leves y moderadas en ríos y otras corrientes de agua. El Servicio Meteorológico Nacional advierte que la situación continúa especialmente sobre el White Ride, el Río Blanco conocido, y sectores del Wabash Ride, mientras decenas de miles de hogares permanecen afectados por cortes de energía. Las autoridades insisten en no intentar atravesar carreteras cubiertas por agua y mantenerse atentos a las alertas locales mientras las comunidades comienzan a evaluar los daños dejados por uno de los episodios de lluvia más grandes de la historia. Y atención, porque se vence el plazo y aumenta la tensión entre Donald Trump e Irán. Y es que este lunes vence el plazo de 60 días establecidos para intentar alcanzar un acuerdo entre Estados Unidos e Irán. Y hasta el momento no existe una solución definitiva sobre el conflicto ni sobre la reapertura del estratégico estrecho de Hormuz. El presidente Donald Trump endureció nuevamente su discurso mientras Teherán advierte que podrían incrementar las acciones militares si Washington no cumple con los compromisos que Irán considera pendientes. Las negociaciones se encuentran estancadas y el futuro del estrecho sigue siendo uno de los puntos más delicados, pues debido a su enorme importancia en el transporte mundial de petróleo y gas. Y atención, porque Venezuela abre una nueva etapa de diálogo político. Venezuela atraviesa un momento que podría resultar decisivo para su futuro político después de que el gobierno interino encabezado por Delcy Rodríguez y sectores de la oposición iniciaran formalmente conversaciones respaldadas por Estados Unidos para avanzar en un proceso de transición y preparar el camino hacia futuras elecciones. La primera ronda ya produjo algunos acuerdos entre las discusiones de reformas judiciales y recursos venezolanos congelados en el exterior, mientras más de 130 presos políticos fueron liberados en los últimos días como parte del proceso de reconciliación. Sin embargo, todavía existen profundas diferencias entre las partes y no pueden hablar de una transición política asegurada. Las negociaciones apenas comienzan y serán las próximas semanas las que determinen si este diálogo logra convertirse en un verdadero cambio institucional para los venezolanos. Y hasta aquí las noticias. Nosotros continuamos con la buena música. Esto es Con Sabor Latino, el ritmo que nos une.

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0: Bendiciones, gracias. Bendiciones, gracias. Bendiciones, gracias. Buenas noches, gracias.
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Era Quevedo con esta Al Golpito en Con Sabor Latino. Ay, ay, ay, ¿cómo les acabó de ir el fin de semana? ¿Sí salieron de paseo? ¿Sí disfrutaron de alguito por ahí? Porque es que sí estuvo lluvioso en algunas zonas. Pero aproveche y salga lo más que pueda, porque recuerde que después llega ese frío que es inclemente y esperamos que esta vez el invierno no nos dé tan duro como el año pasado. Les cuento a esta hora que le mando un saludo muy especial a toda la gente bonita que nos saluda a través de nuestra cuenta de Instagram, @consaborlatinoradio. Nosotros estamos felices de acompañarnos el día de hoy, el día lunes, iniciando arriba la semana. Ay, Dios mío, es que a veces los lunes tienen... Decían por ahí que lo más difícil del lunes era, digamos, como poder retomar la, digamos, el ritmo de la semana. Aunque hay mucha gente que trabaja de casi que de domingo a domingo y a veces descansan los lunes. Bueno, mi gente, les cuento que por ahí les tengo una noticia para aquellos que son infieles. Yo sé que no hay oyentes infieles. Yo sé que eso es de otros países, de otras nacionalidades. Es más, los latinos no son infieles, pero simplemente esta nota se da por carácter informativo. Pues los cada vez más, digamos que la infidelidad se castiga a nivel social. Pero es cuestionado a veces cuando la infidelidad ya, digamos que se pone en las partes legales. Por ejemplo, no sé si eso pasa en todos los países, pero por ejemplo en Colombia, si una persona es infiel a la otra y tienen un matrimonio y tienen unos bienes en común, de acuerdo a la infidelidad, la persona se puede quedar, digamos que con más del 50% de los bienes, ¿sí?, que tengan en el momento la pareja. Pero a veces también pasa, digamos que las familias o las parejas, cuando están en el matrimonio, firman unos acuerdos y dice, bueno, si usted es infiel o si yo soy infiel, entonces usted se queda con todo. O si usted me es infiel, yo no le doy nada de lo... Bueno, ahí hacen su negocio. Pues resulta que hay una nueva ley que entra, digamos, como en una propuesta de ley en Colombia que puede afectar el bolsillo del infiel, y se la voy a contar más adelante. Mientras, ¿qué tal si nos cantamos esta canción? Cásate conmigo. ¿Quién se quiere casar conmigo? Lo dice Silvestre Dangond y Nicky Jam. Esto es Con Sabor Latino, el ritmo que nos une.

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Otra vez, ay, ay, ay. Una canción muy antojosa, ¿no? Para un lunes. Bueno, mi gente bonita, si todavía no nos siguen en Instagram, recuerde que estamos en Instagram, @consaborlatinoradio, @consaborlatinoradio. Así es nuestro Instagram, para que se sume a nosotros, para que nos acompañe de lunes a viernes en punto de las 3. Bueno, les cuento que por ahí les estaba anunciando hace un ratico que hay un nuevo proyecto de ley que puede castigar la infidelidad. ¿Cuántas están de acuerdo? ¿Cuántas mujeres están de acuerdo? Porque según estadísticas, los hombres son los más infieles, pero ojo, porque las mujeres se están acercando. Lo que pasa es que a veces pareciera que como que los hombres se dejan caer más fácil. Bueno, eso dicen las estadísticas, no lo digo yo, ¿no? Después no voy a decir, ay, Diego está ya diciendo que las mujeres... No, esas no son las estadísticas, son los números. Y los números no mienten. Bueno, pues resulta que en Colombia, un país donde hay mucha infidelidad, dicho sea de paso, pues resulta que hay un proyecto que fue erradicado ya en el Senado, que propone que los jubilados, oído pues, los jubilados, los pensionados, los viejitos verdes, que hayan sido declarados culpables en procesos de separación por causa de infidelidad, pueden perder hasta el 50% de su mesada pensional y dársela pues a la pareja. Esta iniciativa, pues digamos que ha generado mucha polémica, fue presentada por un congresista llamado Honorio Enríquez y otros más legisladores que dicen, claro que sí, el objetivo es garantizar el derecho mínimo vital de la manutención del cónyuge o acompañante que permaneció junto a él por más de 20 años. Y es que más o menos la historia es así, resulta que muchos viejitos, digamos, pensionados, resulta que después de cierta edad como que les entra el repentino gusto por las jóvenes y entonces son infieles y resulta que quien goza entonces de la pensión pues es la chica joven y mientras tanto la mujer que estuvo con él durante casi toda su vida, que ya está arrugadita, que ya no la ve con los mismos ojos con que la joven, pues es la que se ve perjudicada porque una vez se separan, pues el viejito, en este ejemplo estoy poniendo que un hombre, ¿no? Pero también puede ser mujer. Digamos, el viejito se va con la joven, se va a disfrutar de la pensión y mientras tanto la mujer que lo acompañó toda la vida, pues queda, digamos, desprotegida económicamente. ¿Qué les parece a ustedes? Me gustaría saber la opinión de mis queridos oyentes. ¿Qué opinan ustedes? ¿Ustedes creen que es justo que el hombre que sea infiel tenga que darle la mitad de la pensión a la mujer que lo acompañó toda la vida? Bueno, yo les cuento que a mí me parece justo. Porque imagínense usted acompañando a un sinvergüenza toda la vida, como para que este después de pensionado se vaya con otra a disfrutar de la pensión y usted, mi querida dama, se quede viendo un chispero. No, señor, no me parece justo. Esta es mi opinión. Vamos a ver qué dicen nuestros oyentes. Continuamos con la buena música. Ya vienen los astros, la segunda parte del horóscopo aquí en Con Sabor Latino. Mientras nos vamos con algo de Mike Towers y Tengo Celos en Con Sabor Latino, el ritmo que nos une.

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1: Continuamos con la segunda parte del horóscopo y vamos a empezar de una vez con Libra, porque esta semana las relaciones, amistades y contactos tendrán un papel importante. Una conversación o un encuentro podría acercarte a una oportunidad que no tenías contemplada, así que procura no aislarte demasiado. En el amor será un momento para buscar equilibrio entre lo que entregas y lo que recibes. No puede ser que siempre te mantengas funcionando en tu relación, dando todo por parte tuya y no recibiendo lo que necesitas recibir o lo que sería más bien justo. Vámonos con Scorpio, porque los astros ponen especial atención sobre tus metas profesionales y tu reputación. Puede ser una semana para demostrar de qué estás hecho, asumir una responsabilidad importante o finalmente recibir reconocimiento por algo que vienes construyendo. En el amor, intenta no interpretar silencios como respuestas definitivas. Continuamos con Sagitario, porque esta semana vuelve a despertar tu necesidad de movimiento y aventura. Podría aparecer planes relacionados con viajes, estudios o documentos o nuevas experiencias que te saquen de la rutina. En el amor, necesitarás espontaneidad y una relación demasiado monótona podría comenzar a incomodarte. Ahora continuamos con Capricornio, porque será una semana para revisar asuntos económicos, compartidos, compromisos y decisiones importantes que requieren cabeza fría. Algo que venías evitando podría necesitar finalmente una solución, pero tienes la capacidad para manejarlo, así que no te preocupes. En el amor habrán conversaciones profundas y posiblemente algunas verdades que necesitan salir. Continuamos ahora con Acuario, porque las relaciones serán protagonistas durante estos días. Parejas, socios, compañeros o personas cercanas pueden hacerte plantearte la manera en que estás manejando todas las relaciones. Si tienes pareja, será una buena oportunidad para hablar de planes y expectativas. Si estás soltero, alguien con una personalidad muy diferente a la tuya podría llamar poderosamente tu atención. Es importante mantener tu atención en el trabajo, porque las alianzas serán importantes para intentar hacer algo nuevo. Y cerramos esta primera parte con Piscis, porque esta semana los astros te invitan a regresar a lo básico. Organiza tus horarios, descansa mejor y pon en orden esas pequeñas responsabilidades que has venido dejando para después. En el trabajo podrías tener más obligaciones de lo habitual, pero también la oportunidad de demostrar tu capacidad. En el amor, no ignores lo que estás sintiendo, simplemente por evitar conflictos. Y hasta aquí nuestro horóscopo para iniciar este lunes, así que ya saben, ya tienen la guía de los astros. Vámonos con más música, ya venimos con más. Esto es Con Sabor Latino, el ritmo que nos une.

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Era el grupo Niche, algo que se quede para siempre. Y con esta canción iniciamos una nueva hora de música. Esta canción nos puso como románticos. ¿Cuántos quieren algo realmente que se quede para siempre? A propósito, yo espero que si usted iba con su esposa, por lo menos le hubiera cogido la manito y le hubiera dedicado esta canción para que gane punticos. Es que nosotros los hombres a veces se nos olvida ser detallistas, ser románticos. Nos acostumbramos a tener a la fémina ahí al lado de nosotros y entonces se nos olvida ser románticos. Recuerde, mi gente bonita, esto es Con Sabor Latino y los acompañamos siempre de lunes a viernes en punto de las 3 de la tarde. Hoy, pues como cada lunes pasaditas ya a las 6 de la tarde, pues queremos hablar de un tema que a veces lo escuchamos mucho, pero a veces nos cuesta ponerlo en práctica. Y es que no sé si a usted le pasa que a veces pues nos involucramos tanto en las noticias y nos llenamos de... El algoritmo empieza, le fascina estresarnos, como que el algoritmo, su misión es, mire a ver cómo estresa este. Y entonces se le empieza a mandar noticias de migración, noticias de economía, que la inflación, que la plata no alcanza, que el terremoto, que la inundación, que la guerra... Y resulta que usted se llena sin saberlo, sin quererlo, se llena de tanta contaminación digital que en algún momento usted queda atrapado. Y mire que hoy en día, esto no lo digo yo, lo dicen los especialistas, la gente se está enfermando de la enfermedad del siglo XXI, que es el estrés. ¿Por qué? Porque cogen las noticias y se apropian tanto que ya no es una información, sino que es una angustia. Y es que estamos viviendo en la época en que las malas noticias prácticamente no descansan. Y pues antes veíamos un noticiero y terminaba la hora o la media hora que duraba el noticiero y ya las noticias iban al bolsillo y ya entonces empezábamos a hacer otras actividades. Pero resulta que hoy en día esto ha cambiado porque constantemente tenemos un celular que nos envía noticias, alertas, publicaciones durante todo el tiempo. Y los especialistas han advertido que exponerse constantemente pues puede aumentar ese sentimiento de ansiedad, ese miedo, esa impotencia, el enojo. Incluso pues una encuesta asociada a la American Psychiatra publicado este año encontró que el 62% de los estadounidenses siente ansiedad por los acontecimientos actuales. Y pues está bien uno mantenerse informado. Tenemos que mantenernos informados. Es parte de la vida cotidiana. Pero ojo, porque hay que saber tener esa línea entre la información y ya al involucrarse tanto con las noticias que usted termine angustiado, afligido, con ganas de hacer todo menos de querer vivir. Y eso pasa mucho. Así que hoy queremos meternos un poquito en este tema porque queremos que usted, mi querido oyente que hasta ahora me escucha, pues llegue a su casa con la sana convicción de que es importante mantenerse informado, pero lo más importante que usted tiene que cuidar es su paz, la paz de su familia. Así que usted no puede dejar que esas malas noticias y que esa contaminación pues dañen su paz y su armonía en su hogar. Vámonos con música y ya venimos a hablar más de este tema. Esto es Con Sabor Latino. ¿Y qué tal si nos bailamos una bachata, como lo dice Chayanne, que suena aquí en Con Sabor Latino, el ritmo que nos une?

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con sabor latino, el ritmo que nos une, iniciando este lunes con la buena energía, la buena vibra. Saludito especial a mi comunidad de Venezuela, de Colombia, de México, de Chile, de El Salvador, de Nicaragua, de Guatemala, de Costa Rica, de Panamá. Saludito a todos los latinos bellos, a los brasileiros. Un saludito para toda esta gente que nos escucha a esta hora y que nos sintonice, que hace parte de nosotros a través de nuestra cuenta de Instagram, arroba con sabor latino radio. Recuerde que si usted hace parte de arroba con sabor latino radio, ya hace parte de la familia. Y cuando uno es de la familia, uno puede pedir canciones, uno puede hacer sugerencias, quejas, comentarios, reclamos, lo que quiera hacer a través de nuestra cuenta de Instagram. Gracias a todos aquellos que creen en este proyecto y que se sintonizan con nosotros y que nos siguen, porque es completamente gratis seguirnos. Bueno, hoy estamos hablando de la importancia de, sí, claro, mantenerse informado, pero mucho cuidado con estarse contaminando con tanta noticia. Y es que hay un punto importante, mire, tener empatía no significa cargar con todo. Esto es importantísimo, porque que nos duele lo que suceda a otra persona, pues habla de nuestra humanidad. Es decir, si usted está afectado por lo que sucedió en Venezuela, en Colombia, aquí mismo en Indiana, lo que está sucediendo en sus países, pues hombre, uno de humano es solidarizarse y dar una mano. Todos podemos sentir tristeza por una familia que perdió su casa, tal vez también preocuparnos por la situación que está viviendo otras familias en las guerras y conmovernos por esas tragedias. Pero lo que no podemos es convertir ese dolor que está sintiendo en muchas personas, convertirlo en nuestro dolor y cargárnoslo como si fuera como una angustia más, porque pues basta ya con los problemas que tienes como para echarte otra carga más. Y es que hay cosas que podemos ayudar, ¿sí? Y podemos aportar, ¿sí? En tantas necesidades que tiene la gente, podemos dar una mano. Pero también hay cosas que están fuera de nuestro control, y eso es lo que tenemos que entender, que lo que no podemos controlar, no podemos seguir dándole tanta energía como si nosotros fuéramos los responsables, como si nosotros fuéramos una suerte de Dios, y no es culpa de nosotros, y tenemos que aprender a vivir con eso. Porque muchos especialistas recomiendan precisamente preguntarnos si la información que seguimos consumiendo realmente nos ayuda a actuar o simplemente continúa alimentando emociones negativas sobre algo que no podemos intervenir. Porque, por ejemplo, pongamos lo que sucedió con Colombia y con Venezuela. Sucedieron dos terremotos. Hay dos maneras de reaccionar frente a esa situación. Una es la solidaridad, que es cuando nosotros nos ponemos la mano en el corazón y en el bolsillo y aportamos de cierta manera, bien sea donando algo, dinero, ayudando en un centro de acopio. Esa es una manera de solidarizarnos con la causa. Pero lo que no está correcto es deprimirnos y llenarnos de ansiedad y de depresión por una situación que en ese momento nosotros no podemos controlar. Y ahí es donde tenemos que diferenciar en lo que realmente es aportar y tener empatía y otro cargar pues con situaciones que no nos pertenecen. ¡Vámonos con música! ¡Vámonos con música! Ya venimos con más. Esto es Con Sabor Latino, el ritmo que nos une.

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0: Si yo me emborracho, que bueno, me ayuda.
1: Con sabor latino escuchábamos a Bad Bunny con esta Debí tirar más fotos. Ay, cómo es importante vivir el presente para después no decir, ay, yo debí haberme disfrutado más este momento, debí haber tirado más fotos, debí haber valorado más a esta persona, haber disfrutado más este momento de mi vida, debí haberme cuidado más, debí haber ahorrado, debí haber estudiado, debí. Para que no tenga usted que decir esa palabra debí todo el tiempo, pues viva este presente, vívalo con alegría, vívalo con entusiasmo. Sé que están pasando cosas difíciles en el mundo, sé que el mundo está cambiando, el mundo, muchos ven o sienten que el final del mundo se acerca. No sabemos qué vaya a pasar, no sabemos si este sea nuestro último baile. Lo que sí debemos tener en nuestro corazón es la convicción de que mientras estemos vivos, estemos con vida, debemos disfrutar, debemos ser agradecidos, debemos ayudar a los demás, debemos centrarnos en amar, en vivir, en dejar una huella a nuestra familia, pero una huella de amor, una huella de felicidad, de paz, de armonía. Y hombre, mi recomendación en esta tarde, un consejito, si usted lo quiere tomar o no, eso es su problema, pero deje de estar peleando por gente o con gente que usted no conoce en redes sociales. Y es que ese es uno de los actuales problemas que tienen las comunidades o las personas en redes sociales. Y es que se ponen a pelear con otras personas con tanta intensidad que terminan enfermándose con dolor de cabeza, con estrés. Primero, es gente que usted no conoce en la vida y seguramente jamás en la vida la va a ver. Entonces, pues dése cuenta que hay gente que se dedica a sembrar odio en redes sociales. No haga parte de lo mismo. Si usted ve un comentario que no le gusta, ignórelo. No se ponga a pelear, no se ponga a robar su paz, su tranquilidad. Porque hay personas que pelean en redes sociales con alguien y luego terminan desquitándose con sus hijos o con su pareja. Y eso no está bien, mi gente bonita. Eso no está bien. En este momento, lo único que usted puede hacer para aportarle algo a este planeta, aparte de donar a las personas necesitadas que en este momento la están pasando mal, pues lo único que usted puede hacer es ser agradecido, vivir tranquilo, llenarse de amor, llenarse de tolerancia, de paz, de tranquilidad y no seguir expandiendo el odio que se ve en redes sociales. Entonces, póngase esa meta, que su meta sea no comente noticias, no lea noticias que muchas veces son hasta mentira, porque hay veces que personas se ponen a leer noticias, no son ciertas y se enganchan y pierden la paz y se llenan y pobre úlcera, en cualquier momento se le revienta porque usted se la pasa leyendo noticias. Y muchas de esas noticias son falsas o son cosas que jamás pasan. Así que mucho cuidado con eso. Hoy que estamos hablando en nuestro lunes, donde iniciamos la semana con toda la buena vibra, de lo importante que es de mantenerse informado, pero de cuidarse. Hay un término que se llama el doom crawling, que los especialistas, digamos que son de esas personas que inician viendo una pelea en redes sociales y entonces el algoritmo empieza a mandarles más y las personas se quedan y se quedan mirando noticias negativas, porque es como que el cerebro quiere más, se vuelve adicto a las noticias negativas. Y ahí tenemos que tener mucho cuidado de cómo estamos llevando nuestra paz mental. Porque si queremos, que nuestra sociedad cambie un poquito, recuerde que los primeros que tenemos que cambiar somos nosotros. ¡Vámonos con música! Ya venimos con más aquí en Con Sabor Latino, el ritmo que nos une.
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¡Ay! Yo también quiero mi primer millón. Por eso estoy trabajando en la radio para ver si me gano mi primer millón de dólares. Con Sabor Latino, mi gente bonita, los acompaña de lunes a viernes en punto de las 3 con la buena energía, la buena vibra. Nuestro deseo es acompañarlo y hacerle a la tarde un poquitico más amena, más alegre, más feliz. Por eso síganos en Instagram. Acompáñenos, coméntenos, cuéntenos qué canciones, qué quieren escuchar, qué géneros, porque para eso estamos, para acompañar a toda la comunidad latina. Hoy un poco estuvimos hablando en esta última hora, como cada lunes, donde nos encanta tratar esos temas que nos hacen mejores, pues un poco de por qué, mi gente bonita, debemos descomplicarnos y desconectarnos de tanta noticia negativa que pasan en redes sociales. Yo sé que son cosas que nos duelen, pero pues tenemos que no ignorarlas, sino que no darles tanta importancia, porque hay cosas que nosotros no podemos controlar. Si podemos aportar en algo, aportemos. Si no, desconectémonos un poco. Pero también recordemos que también están pasando cosas buenas. Quizás este es un recordatorio muy importante para comenzar esta semana. Y es que el mundo no es únicamente lo que aparece pues en los titulares. Esas tragedias, los conflictos, los problemas. También hay personas que se enamoran, personas que están haciendo las cosas bien, personas que están ayudando a otras, niños que están haciendo cosas importantes. Hay gente bonita que está trabajando por el mundo, que está cuidando el planeta, científicos que están buscando soluciones. Hay muchas cosas que también están pasando bonitas. Así que trate de buscar las cosas bonitas que están pasando en la vida. En la tarde no solamente busque noticias. ¿Por qué no ve un atardecer? ¿Por qué no disfruta de su pareja, una buena película, una caminata? Hay cosas muy bonitas que en la vida valen la pena hacer. Dedíquese a hacer cosas bonitas, cosas que lo llenen de paz, de armonía, haga ejercicio, coma bien, disfrute de su familia, llame a sus seres queridos, cosas bonitas que puede hacer en vez de dedicarse a ver tanta noticia negativa. Por supuesto, también nos puede escuchar a nosotros de lunes a viernes en punto de las 3. Síganos en nuestra cuenta de Instagram, @consaborlatinoradio. Gracias a toda la gente bonita que nos presta sus oídos todas las tardes para llenarnos de algo de alegría y de algo de buena energía. Nos encontramos mañana. Yo soy su amigo Diego Go. Y también estoy acá. Si usted nos quiere desahogarse, enviarnos un saludo, un mensaje, pedirnos un consejo, también lo hacemos con mucho cariño porque somos una familia. Y lo que queremos es que nuestra gente hermosa pues pase una tarde agradable. Ya saben, las citas mañana en punto de las 3 en esto que se llama Con Sabor Latino, el ritmo que nos une.

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